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0: 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Buenos días. Son las 3.
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0: Gracias.
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0: 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Buenos días. Son las 4.
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Buenos días. Son las 5. 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

0: 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Son las 8. ¿Te gustan las rumbas?
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0: 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Buenos días. Son las 10.
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0: Hola, ¿qué tal amigos? Muy buenos días mundo. Ya estamos aquí contigo a las 10 de la mañana de este miércoles 12 de agosto de 2026. Como cada día, pues te voy a dar mi más sincero agradecimiento por elegirnos, por emitirnos, por estar aquí con nosotros. Pero da igual lo que diga yo hoy, porque hoy todos estamos pendientes del eclipse. Nos hemos vuelto eclipsólogos, así de repente. Después de todas las cosas que hemos podido ver por ahí, vamos a entender absolutamente todo el acontecimiento mundial de la jornada de hoy. Llevamos preparándonos un montón de tiempo para este asunto del que luego os vamos a hablar un poquito. Claro, nosotros también, ¿eh? Además he capturado por ahí cosas de internet que pueden ser interesantes para compartir contigo. Seguro que tú tienes un montón de cosas también. Te animo a que lo hagas, ¿eh? Vamos a hacer un poquito de especial. Buenos días, mundo eclipse. Bueno, mi pregunta principal es, ¿lo vas a ver? ¿Desde dónde? ¿Lo vas a ver parcial o total? ¿Estarás en una de las zonas habilitadas para verlo? ¿Qué gafas te has comprado? ¿Cuánto te han costado? ¿Se han pasado contigo? Porque ha ido subiendo, ¿eh?, el precio de las gafas homologadas. En fin, todos los detalles de cómo lo vas a ver o no. A lo mejor te pilla trabajando y no puedes. Bueno, pues tema del día tenemos y para ratos. Y un WhatsApp para comentarlo, el 637-768298, con el más 34 adelante si envías tu mensaje desde fuera de España. Bueno, pues lo dicho, muchas gracias por estar ahí y también gracias a las emisoras que conectan con nosotros y nos ayudan a llegar hasta ti. Hoy queremos saludar a nuestros amigos de Radio Alfaguara en Alfaker, Granada, Dial FM en el Bierzo, en León y el Valle de la Ciana, Radio Arena en Valencia, Antena Cemo en Madrid, Nido Musical Radio en Galdácao, Vizcaya, Radio Luna Escacena en Escacena del Campo en Huelva, Morini Radio en Albalá de la Ribera en Valencia, Que Radio en Águilas, Murcia, Super Hits FM en Madrid y Onda Láser en Valencia, Madrid, Albacete, Sevilla, Marbella, Ibiza, Tenerife y Zaragoza. 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

parte de este eclipse que comenzará a las 17:34 horas, zona peninsular, en el mar de Bering, y terminará a las 21:58 en el océano Atlántico. En España se producirá a las 8:30 de la tarde y la duración máxima será entre 1 y 2 minutos.

podrá ver la corona solar con la atmósfera exterior del sol, el oscurecimiento casi completo del cielo, la aparición de estrellas y planetas brillantes, el descenso perceptible de la temperatura y los cambios en el comportamiento de aves e insectos que reaccionan como si hubiera llegado la noche. Pero para verlo de forma segura, el portal de Astronomía y Desarrollos Tecnológicos del Instituto Geográfico Nacional recuerda que nunca debe observarse el sol directamente sin protección, salvo durante los escasos segundos de totalidad. Hay que utilizar únicamente las gafas homologadas con la norma Atención ISO 12312-2, o sea, 12312-2. No sirven ni las gafas de sol convencionales, ni radiografías, ni cristales ahumados, ni filtros caseros. Si se usan prismáticos, telescopios o cámaras, deben llevar filtros solares específicos y supervisar a los menores durante la observación. Si vas con tus hijos o con niños, buscar un lugar en el horizonte oeste despejado, ya que el eclipse se producirá con el sol muy bajo, casi al atardecer. Si te lo pierdes, pues habrá nueva oportunidad. El 2 de agosto de 2027 y el 26 de enero de 2028. Venga, todo el mundo a ver el eclipse hoy. ¿O no? Bajo tu decisión está. Ya nos contarás a ver qué es lo que te apetece. Nosotros lo celebramos con música. Esperemos que también hoy las peticiones vayan en esta línea. Pueden hablar de eclipses, o del sol, o de la luna. ¿Qué te parece? Empezamos con Nicky French versionando a la gran Bonnie Tyler que perdimos recientemente. Total Eclipse of the Heart. Así con ritmo empezamos. ¡Buenos días, mundo! ¡Bienvenidos!

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3: Hola, buenos días, mundo, saludos. Hoy miércoles, música de los 90. Bueno, pues os traigo a The Prodigy con el tema Fear Stator del año 1996. Lo podemos encontrar en su tercer álbum de estudio llamado La. Llegó al número uno en la lista de singles del Reino Unido y ahí se mantuvo 3 semanas consecutivas en ese puesto. Comentar que también fue número uno en las listas de la República Checa, Finlandia, Noruega y Hungría. Decir que la Billboard Hot 100 americana llegó a alcanzar el número 30. Bueno, pues vamos a escuchar el tema. Saludos cordiales y buenos días. Buenos días.

0: Venga, disfrutamos del verano también hoy aquí en Buenos Días Mundo, en el día del eclipse, que vamos a estar, pues, todos hablando de él durante la jornada de hoy. Llega un momento que hemos oído hablar tanto del tema que es que nos cansa. Mira, esto es lo que le pasa a Miguel Martín, que ya entrevistamos hace un tiempo. Él es comunicador, divulgador y también influencer de aquí, de mi zona, de Huesca. Mira, más o menos él lo explica muy bien, ¿eh? Toda esta sensación de estar eclipsado, ¿no? Como él dice.
1: Ando con el eclipse. Me tenéis eclipsado. Hace dos semanas tenía ganas de verlo. Ahora ya es que me la pela. Hostia, los eclipsólogos, ¿cómo habéis salido debajo de las piedras? Gente que no sabía que era un eclipse y ahora parece que les hayan criado en la NASA. Este eclipse tiene una trayectoria muy particular. A lo mejor la trayectoria es que se te acaba metiendo el eclipse por el culo. Que ayer creías que la Luna era un planeta. Hoy estás dando consejos para mirarlo. Que pareces un contertulio de La Sexta, que te ponen cualquier tema y te viene bien. Ponte gafas. Gírate rápido. Míralo. Un minuto como mucho. Vuelve a girar. Descansa dos minutos. Vuelve a mirarlo. Si tienes dos gafas, mejor ponte dos. Gírate rápido, míralo. Gírate, gírate. No tienes gafas homologadas. Me voy a dejar las retinas en tempura. Si te pones cuatro gafas de sol y miras el eclipse, puedes dar una charla TED. Va a durar como mucho dos minutos. ¿A que ahora no te parecen tanto dos minutos? Dos minutos es lo que me duran a mí las ganas de currar después de comer. Si es de esas personas que acabas pillando cacho en la discoteca a las 6 de la mañana, puedes mirar directamente al eclipse. Ya estás ciego.
0: No tengo más como este, ¿eh? Tengo unas cuantas que he recopilado hoy. Con el eclipse en todas sus dimensiones, claro que sí. A favor, en contra, de lado, torcido o en universos paralelos. Venga. Hala, y os animo a que también participéis así. Que llega el momento de saludar al personal. Veo por aquí que ya se está animando. Vamos a ver el Prime primero, el primero de todos esta mañana. ¿Alguien ha sido? Voy para atrás, para atrás. Mira, pues recupera el Prime, Pili de Barbastro, a las 5 y 7 minutos de la mañana. Buenos días, mundo, feliz miércoles. Seguida de Holanda, a las 7 y cuarto, de Yolanda de Holanda, quiero decir, a las 7 y cuarto. Todavía nos da los buenos días. Un poquito más tarde, casi a las 8, Fermín de Kilómetro Cero. Buenos días, mundo. Saludos cordiales desde 100 años para el mundo mundial. Johnny aparecía eso de las 8. Buenos días, mundo. Su frase de hoy: si algún día la tristeza te hace una invitación, dile que ya tienes un compromiso con la alegría y le serás fiel toda la vida. Mira qué chulo. Bueno, pues también tenemos el amanecer en Barcelona, que ha hecho Tecni, como siempre, muy doradito, guapo, gracias. Mari Carmen de Madrid también nos da los buenos días y nos hace fotilla de amanecer, ¿vale? Hoy espero fotos de eclipses, ¿eh? A ver quién tiene la habilidad para hacerlo. No vale todo, ¿eh? También para eso hay técnicas. Sole de Pinoso, buenos días, Munderos y María. Hola. Aquí, ¿qué más? Temazo, lo sabes, Barbie. Muy buenos días, mundo. Feliz miércoles, yeah. Mira si le gustó la canción de Julio Iglesias, que me la pidió, ¿eh? La va a usar de sintonía. Es que mola, mola tu rollo. Así en plan Latin lover. Un poco casposo, ¿no? Pero bueno, es broma, ¿eh? Pili lo dice, de hoy todos a ver el eclipse, pues claro. ¿Y a ti que te gusta la fotografía? ¿Vas a preparar algo, guapi? Muy malo el chiste, ¿eh, Quique? Chiste gráfico que me pone, no puedo reproducir. Sole, yo no voy a verlo, no me pierdo nada. José Damián de Burgos, buenos días, mundo, feliz miércoles. Johnny, hola, ¿qué haces? Sole dice, estoy tomando café. Dice Quique, yo ya tuve eclipse esta mañana, válgame. ¿Qué te ha pasado? A ver, ¿qué es para verlo? Bueno, pues no sé. Esto sí que es un eclipse. Ah, vale, vale. El panadero, buenas.
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0: Y tanto. Y no te ha salido todavía la voz. No le has puesto pilas al aparato fonador, como decía un compañero. Y eso, cada día te pareces más a Julito, Quique. Y tanto. Sí. Al final lo transformamos, este hombre. Mensajito de Tony de Radio Granada. de Onda Granada. Buenas, ¿qué pasa?
3: Muy buenos días, María José.
0: Hola, corazón, ¿qué tal? ¿Cómo lo llevas?
3: Buenos días, mundo.
0: ¡Ole, qué chulo el saludico! ¿Qué más?
3: ¡Feliz miércoles!
0: Eso,
3: para todos.
0: ¿También para ti?
3: Tus oyentes y para ti.
0: Vale, vale. ¿Qué más?
3: Buenos días, compañero.
0: Venga, también ahí me podéis contestar. ¿Dónde vais a ver el eclipse? O si lo vais a ver. Diabolis, miedo me das. Buenos días, hola.
4: ¡Vaya José!
0: ¿Qué pasa?
4: ¡No, mami!
0: Igualmente.
5: Oye, una anécdota que voy a dar del tema este de Fire Stater de los Prodigy del 96.
0: Ah, vale, ¿a qué ponía?
5: En la MTV Johnny. Y en el canal Viva, un canal alemán musical.
0: Sí, es verdad.
5: Estaba censurado emitir el videoclip durante el día. Solamente se emitía por la noche. Porque dice que para los jóvenes, para los niños y todo eso, que daba miedo por el videoclip. Y por el efecto ese de... que parece el espíritu maligno. Y entonces la MTV y Viva
0: lo
5: censuraron. Solamente se emitía el videoclip por la noche.
0: Mira, mira, qué cosas.
5: Ya cuando se le quitaron la tontería ya se sonaba a cualquier hora.
0: Sí. Bueno, pues nada, a veces pasan esas cosas. Gracias por tu aportación, Radiopedia. También veo por aquí el Anonymous, que dice hola, hola. También nos pide una cancioncilla que pondremos luego. Mari Carmen, ¿qué tal?
6: Buenos días, María José. Buenos días, mondeños.
0: Hola, guapín.
6: Besitos de colores.
0: También para ti. En Zaragoza será uno de los sitios donde se puede ver totalmente el eclipse. Además, me han contado que han habilitado los puentes del Ebro para que se pueda ver perfectamente. Marisa, y de bastante eclipsada estoy ya, que no va a ver el eclipse, que sale entonces de trabajar. Y desde hasta la coronilla. Que el señor ha dicho lo mismo que yo. ¿Señor cuál? ¿El del cielo? Líbranos, señor, ¿no? Del eclipse. El señor ese, Miguel Martín. Ah. Y del Prime fuera del grupo es mío. A ver. Espera, que lo compruebo. A las 4 y 28, pues es verdad. Antes nos decía buenos días, guapa. Bueno, pues ala. Aquí votamos, ¿eclipse a favor o en contra del eclipse? A ver si conseguimos que no se produzca, ¿te imaginas? ¡Paradme el eclipse, páramelo! Diego, Onda Musical 21, dice, odiando ya.
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4: Hola, hola, hola, hola, hola. ¿Cómo estamos? De miércoles. Estamos a horas escasas del eclipse. Bueno, a horas escasas, y creo que nos vamos a eclipsar todos recordando una de esas playlists que yo tengo para el día de hoy, miércoles. Me refiero al año, nos vamos ya al año, la playlist de los números unos del año 1982, y recordamos al gran Antonio Flores con aquel primer disco, Pongamos que hablo de Madrid, y el tema No puedo enamorarme de ti, que fue número uno en las emisoras musicales de la época. Referimos la que ya todos conocemos como los 40 principales y número uno en ventas de aquel año. Así que eso es lo que tenemos para hoy. No puedo enamorarme de ti. Eso dice. Venga, vámonos. Hasta mañana. Que disfrutéis del eclipse.

Bueno, muchas gracias a Diego por traernos ese momento playlist con Antonio Flores. Antes me he pillado la disco, aunque ya estabais todos saludados, pero casi casi me pilla con la palabra en la boca. Comentábamos que hoy, como es el día del eclipse, quedan eclipsados otros acontecimientos, como por ejemplo la celebración de los días mundiales, o tu cumple, o tu santo. Bueno, si es tu cumple lo vas a celebrar igual, seguro que sí, ¿no? Bueno, pues felicidades, es tu cumple, o te llamas Amadeo, Aniceto o Cecilia. En cuanto a los días mundiales, pues tenemos el Día Internacional de la Juventud, el Día Mundial de los Elefantes, Día de la Caligrafía y Día del Disco de Vinilo. Hoy se quiere divulgar y preservar la trayectoria de este formato clásico usado para escuchar música, que cuenta con una gran variedad de aficionados en muchas partes del mundo. La creación de este día surgió en California, en los Estados Unidos, en 2002, con un grupo de personas que participaron en un evento musical y que decidió rendir homenaje al disco de vinilo, un invento que ha preservado el patrimonio musical del pasado. También se conmemora el aniversario de la invención del fonógrafo por parte del inventor estadounidense Thomas Alva Edison, que se producía tal día como hoy, en el año 1877. Bueno, actualmente son ampliamente usados en mezclas musicales y cuenta con una gran cantidad de aficionados para este formato, con ediciones especiales. Venga, pues vamos desde el principio con Betty Troop, quien nos habla de el vinil.

0: pues a principios de los 80, cuatro jóvenes, que eran Flora Iueca, Sandro Mompol, Luli Azulay y Pedro Aparicio, recorrían las salas de conciertos de Valencia bajo el nombre de Betty Boop. Betty Boop en esta ocasión. Su estilo musical más bien rockero y su austera puesta en escena poco tenían que ver con lo que dos años después, con la unión de Marina Arnal y Fabián Cidoncha y la sustitución de Pedro Aparicio por Héctor Domingo, sería Betty Boop. Cambia también con una revolución estética mucho más acorde a los ideales de su movimiento. Histriónica y extravagante, con música llena de sintetizadores y letras particulares. Bueno, pues fueron uno de los exponentes de la movida de Valencia, la movida valenciana, con grupos como Vídeo o Glamour, también presentes en ella. Aquí estaban hablando del vinilo, que es uno de los días mundiales de hoy. Ay, qué excesos también en los 80, éramos todos muy bizarros, ¿eh? La manera de vestir y de peinarnos. Mirad los pelos y las pintas que teníamos.
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0: Pero era lo moderno, era lo que se llevaba. Y además la moda era bastante tirana. En aquel momento había que ir, o nos decían que había que ir. Era complicado ser diferente, aunque eras diferente precisamente por serlo. Bueno, vamos a ver, Juanjo de Getafe nos dice: buenos días, María José, lamentablemente hoy no os puedo escuchar, mañana creo que sí estaré, pasadlo bien. Bueno, pues gracias por saludar. Panadero por aquí, que me cuentas cosillas, a ver, es por la sección, o me cuentas otra cosa, dime.
2: O sea, aprovechando que ha hablado de Edison, ¿sabes que si tienes un Tesla y te lo roban, automáticamente se convierte en un Edison?
0: Anda, mira. ¡Ay, qué chiste más malo! ¡Ahora caigo!
3: No pierdas nunca la fe y la ilusión, que la vida te está esperando y quieres sacar.
0: ¡Uy, Quique, que está implicando a la vecina! ¡Uy, uy, uy!
3: Que nada pasa por casualidad, no tengas miedo a volver a empezar.
0: Vale, pues vamos con canción que nos pedía por aquí Sola de Pinos hace un rato. Venga, te la dedicamos a ti, guapísima. ¿Ya te has recuperado de tanta fiesta?

Bueno, pues nos alegramos mucho de que te hayas descansado ya. Dice, sí, ya voy sacando la cabeza. Bueno, pues fenomenal.

0: Hola, soy el Eclipse, el del 12 de agosto, eso es. Llevo meses leyendo comentarios como: no te lo pierdas, el acontecimiento del siglo. Vamos a rebajar los ánimos, que solo soy una sombra. Una sombra con muchísimo marketing. Es que todo el mundo lleva preparándose como si fuera a durar 3 semanas. Que si gafas homologadas XV2000 WXYZ. Que si filtros especiales. Que si rituales por la penumbra. Que si portales energéticos. Que voy a estar 4 minutos. Y hay personas que tardan más en elegir una serie que ver en Netflix. A ver, ¿y si aparezco y está nublado? Yo no me hago responsable. No. Como tampoco me hago responsable de los que me miren directamente a pelo, sin protección. No es mi plan que Antonio José se levante un jueves y se quede ciego por mera curiosidad. Claro. Y luego, lo mejor, los que decís: yo es que no me lo pierdo por nada del mundo. ¿Y qué esperas que haga? ¿Qué esperas de mí? ¿Que me ponga a bailar bachata? ¿O que haga un pase de modelos? No sé. Voy a pasar delante del sol y a mi hora para casa. Yo no he hecho horas de más. Ni un minuto extra doy. Y luego que si fotitos, que si móviles. Qué obsesión, de verdad. Es que vais a grabar vídeos que luego no vais a ver. Como cuando graban los fuegos artificiales de tu pueblo. ¿Quién se levanta un martes y dice: cariño, pon el vídeo del eclipse otra vez? No me cojáis tanto cariño. Que yo aparezco una vez y desaparezco otros 100 años. Lo nuestro es como una relación a distancia. Con alguien que está de Erasmus. Y por cierto, mucho cuidado con el modelo de gafas que llevéis para verme. Están retirando más que con lo de la baliza V16. Bueno, nos vemos.
1: Ahí estaba el gran Dani Cross. Encarnando al eclipse en sí. Bueno, pues nada, lo dicho. Estaremos a favor o en contra. Nos apetecerá ir a verlo o no. Estaremos preparados o no. Y lo consideraremos o no el evento del siglo. Hola.

0: Tengo por aquí el Anonymous, que dice hola, hola. Y ahora mismo también estaba comentando algo. Buenas.
1: Muy buenos días, mundo.
0: ¡Holi!
1: Muy buenos días, moza hermosa. ¿Qué tal? ¿Cómo estamos?
0: ¿Bien,
1: bueno,
0: y tú?
1: Ya estamos a miércoles, día de eclipse. Tener cuidadito, ¿eh?
0: Bien,
1: bueno, por todos lados están diciendo que no miréis, que no miréis. Pero bueno, teniendo cuidado,
0: sí.
1: Pues ya nos veremos ahí en la fila de la 11. Válgame Dios. Bueno, lo dicho, tener mucho cuidadito, hombre.
0: Sí, sí.
1: Y nada, a pasar un estupendo día de sol y playa, los que podáis. Y
0: eso.
1: Los que estáis trabajando, pues igual, a pasar un estupendo día laboral.
0: Muy
1: y nada,
0: bien.
1: Besitos para todos.
0: Vale, también para ti. Él nos propone esta canción de los Yakis, Mamita Molona. Muy, pero que muy veraniega. Para seguir disfrutando del verano, claro. Aquí con Buenos Días, Mundo. Una latita, venga.

0: problemas mentales tenemos, ¿eh? Dice Kike, imaginaos si nace un bebé. ¿Le ponemos Eclipsina o Eclipsina? Solid de Marraco Azúcar. Un buen tema para animar.
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0: Y esto para mi amiga Marisa. Sí, ahora te la pongo, ahora mismo está sonando ya. Este es el mensaje que nos mandaba.
2: Buenos días, mundo, buenos días, María José.
0: Hola.
2: Bueno, pues nada, voy a pedir una canción que hace mucho tiempo, ya unos meses, me la presentó Juanjo.
0: Sí.
2: Y ya que Mike la ha pedido ayer ultraligera, pues voy a pedir yo hoy otra que me gusta mucho y es Cuando todo vaya mal.
0: Vale.
2: Pues para todo nuestro grupito, que todos sabemos quiénes somos. Tú, Mari Carmen de Zaragoza, Johnny, servidora, también para mi paisanita Charo y para ti Sole. Un besito y que tengáis un bonito día.
0: Venga, gracias. Esto nos lleva ya menos cinco, paramos cinco minutos y volvemos con la segunda hora de programa. Ya sabéis que ahora los miércoles tenemos por aquí al panadero con sus coches. Hoy adaptado a...

0: magia que distingue al hombre que la lleva. Un nombre así como en francés que acaba en U. Déjate envolver por el magnetismo de un nombre así como en francés que acaba en U.
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0: 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Buenos días, son las 11.
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0: ya estamos aquí, hemos vuelto a la segunda hora de programa, la primera para algunos de vosotros que conectáis ahora a través de emisoras amigas como Radio Arena en Valencia y Antena Cemu en Madrid, además de Onda Indalo Radio en Almería. Bueno, pues ya sabéis algunos que según avanzamos la semana pasada, hoy tendremos, como cada miércoles, a partir de ya, al panadero con sus coches. Hoy ha tenido que adaptar las secciones por eso del eclipse que estamos viviendo o que vamos a vivir durante la jornada de hoy. A ver, panadero, ¿qué me cuentas? Muy buena.
1: Buenos días, mundano. Hoy no es lunes, pero aún así vamos a hablar de coches.
2: ¿Desde dónde se vamos a hablar nosotros de coches?
1: Desde el estudio de grabación de Más de Pueblo con una gorra de la Caja Rural.
0: Ay, qué bonito.
2: José, perdona por la promo.
0: Perdona lo que
1: y
0: das.
1: Y bueno, hoy va a hablar de una primicia primiciosa. Bueno, que no es tan primicia primiciosa porque es algo que pasa todos los años.
0: Ajá.
1: Y eso, que en fin, que decidió cambiar del coche del que vamos a hablar. A ver, Ana, ¿y por qué lo vamos a cambiar?
3: Porque hoy es el eclipse.
0: Claro.
3: Y vamos a hablar de coches que en su nombre tienen la palabra eclipse.
0: Mira, mira.
1: Y bueno, y en realidad vamos a hablar de tres... Perdón, se me traba la lengua. Vamos a hablar de tres coches, aunque uno es un nombre recauchutado. En fin, en primer lugar vamos a hablar del Peugeot 401 Eclipse, que es un coche que se fabricó en la década de los años 30 de... Madre mía, cómo se me traba hoy la lengua. ¿Cómo? En fin, que me voy por las ramas. Que vamos a hablar de un... En primer lugar vamos a hablar de un coche que se fabricó en la década de los 30 del siglo pasado. Que eso, que era el Peugeot 401 Eclipse, que era un coche pionero. Porque fue uno de los primeros coches en tener ser descapotable, que, con capota rígida, o sea que no era tela, que era metálica.
0: Anda.
1: Y con motor accionado eléctricamente. Y bueno, y en segundo lugar, pues vamos a hablar de un coche que seguramente todos conoceréis, porque es un coche que salió en una película. Bueno, la primera película aquí, desafortunadamente, en España no se nos ocurrió la brillante idea, bueno, a los que le pusieron el título de llamarla A Todo Gas. Aunque ya en Latinoamérica le llamaban Rápido y Furioso.
0: Ajá.
1: Pero a posterior, en España aprendimos la lección y decidimos llamarlo, en el título en inglés, perdonad, porque lo voy a intentar pronunciar en inglés, pero ya sabéis que los idiomas no es lo mío, Too Fast, Too Furious.
0: Ya, ya.
1: Es decir, que era el Mitsubishi Eclipse, que todos os acordaréis, porque el personaje que interpretaba el fallecido Paul Walker llevaba... que era eso, un Mitsubishi Eclipse, eso sí, era el coche no venía de calle, o sea, no venía de calle, no venía de serie, el coche venía un poquillo truñeado, que este coche tuvo cuatro generaciones, este coche se estuvo fabricando, o sea, en sus cuatro generaciones se fabricó desde 1990 hasta 2011. En su primera generación tuvo su modelo más potente, fue un 2000 Turbo con 195 caballos. Y en su última generación llegó a tener un V6 de 3800 centímetros cúbicos con 265 caballos. Y bueno, y ahora vamos a poner recauchutado por Mitsubishi, aprovechando el éxito que tuvieron con el Mitsubishi Eclipse, pues se le ocurrió hacer un SUV con el nombre de Eclipse, que era Mitsubishi Eclipse Crop. A mucha gente no le hizo gracia de que usaran ese nombre para un SUV bordillo, porque no, eso no se le llama SUV, pero eso no llega a todo terreno, se me traba la lengua otra vez. Así que yo también pienso que no fue una decisión muy acertada. Y bueno, ya antes de despedirme, voy a buscar aquí un momentillo en YouTube el sonido del Mitsubishi Eclipse, concretamente de la segunda generación, el que se usó para la película de Too Fast, Too Furious.
0: Vale.
1: Eso sí, estos coches, gracias a esa película, aunque cuando la película se grabó en el 2001, gracias a esta película los coches de segunda mano se revalorizaron bastante y estaban bastante buscados. Así que os busco el sonidillo, lo pongo y ya.
0: Y ya.
1: Después de eso me despido.
0: Vale. Suena bien, es muy finito.

0: porque así la semana le queda menos.
1: Eso es.
0: Ya jueves y viernes y fin de semana. Venga. Para que tenga fin de semana.
1: Vale.
0: Y poquito a poco el verano se acaba. Eso, hasta la semana que viene. Un beso, un abrazo y eso, que seáis felices. A disfrutar del verano a los que os gustan.
1: Igualmente.
0: Hasta la semana que viene.
1: Un besito para tu sobrina. Ana, me parece que has dicho que llama, ¿verdad? Qué bonita, ¿eh? Me encanta. Bueno, me está rondando por la cabeza, no sé quién fue, que me dijo que teníamos que cambiar la musiquilla, la sintonía. Y me proponía, creo que la de Ghostbusters, que no está mal tampoco, pero es que nos mola mucho esta. Bueno, por aquí tengo a Johnny hablando de comida gratis, yo creo que sí. Mola, ¿no? Siempre. Esto hablamos en código ya, ¿eh? Vais, se dejo, se lo he escuchado al final. Vamos, que hoy no es el día. Vaya, vaya, vaya. Con la canción que le hemos puesto a Andrés, la suya. ¿Y qué más por aquí? Dice, ¿qué recuerdos del coche, Eclipse? Y se le dice, el coche a todo gas. Lo tenemos en el grupo de los coches. Ah, es verdad que te gusta el tuning a ti, ¿eh? El truñingo, diría. Por aquí el panadero. De esta sintonía parece que vaya a salir Marisa. No, que tiene la suya. Tiene la de Marisa y todo. Por cierto, que aquí que le ha gustado el tema de Marisa la Dulce, que hemos puesto antes. Y Sole te manda muchos besos. A Marisa también. Bueno, venga, pues vamos con más. Que tenemos por aquí el personal esperando.
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1: A ver, Quique Max, que me decía, temita de Bonnie Tyler, Eclipse of My Heart. Temita para mi vecina del segundo. Muchas gracias, María José. Buenos días, mundo. Ojo con lo que haces, Quique Max, Quique Ken, Quique Julio Iglesias. Que bueno, yo no sé cómo decírtelo. Tú hiciste unos votos, ¿no?, cuando te casaste por ahí. ¡Ay, qué limoncete! Bueno, pues aquí tenemos la original. Hemos puesto antes la de Nicky Friends, pero esta es la que cantó con su voz rota Bonnie Tyler, Total Eclipse of the Heart, en el día del eclipse.

0: ver, panadero, ¿qué más cuentas por aquí?
1: Te llamo Truñi porque yo no soy muy aficionado.
2: Bueno, pues aquí tenemos la original.
0: ¡Ay, que me cuelo!
1: Exactamente cuando se trata del león primera generación. Yo a todos que le hacen Truñi al león de primera generación los metí a todos en la cárcel y tiraba la llave.
0: Enamorado del león. Corazón de león te vamos a llamar, panadero.

0: Michael, estás vivo. Buenas, ¿qué pasa?
1: Vaya hombre, me conecto y que me encuentro Total Eclipse of the Heart, que claro. Inesperado por completo, no me lo esperaba en absoluto. Bueno, ¿qué? ¿Cómo vais?
0: Bueno, aquí estamos. ¿Y tú qué tal llevas las vacas? ¿Las llevas por el redil, las llevas por el camino? ¿O las tienes todas desmandadas?

0: Saluda también el compañero, bueno, el amigo de Radio Arena, Paco. Desde buen miércoles a todos. Igualmente. ¿Qué pasa, Michael?
1: No, las vacas las tengo todas recogidas, concretamente en la zona del abdomen, ¿eh? Que ahí es donde más. Ahí hay como 10 vacas. O sea que están guardadas, no se pierden.
0: Vale, vale.

0: Bueno, pues sí, no, no, no es una sorpresa muy grande, porque esta no lo esperábamos toda, la teníamos ya. Yo creo que va a sonar hoy por activa y por pasiva en todas las emisoras del país. Bueno, nos la pedía Quique, así que por eso la hemos puesto. Bueno, le vamos a mandar un saludo a Paco el Nervios y a toda su cuadrilla. Enseguida iremos con vosotros y vuestra petición, pero tengo otra cosita antes que quiero compartir con vosotros.
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0: Es que no queremos que sea tan invisible como parece. Pues sí, los 12 de agosto también se conmemora otro día mundial. El del hijo del medio. ¡Ojo, eh! La fecha busca reconocer su importancia dentro de la familia, dejando atrás el clásico mito de que son los olvidados. Ojo lo que dicen por aquí, ¿eh? Dice, si tienes uno, salúdalo hoy. Otro día no, pero hoy sí, ¿no? Que es su día. Porque estar al medio también tiene su encanto. Y yo te voy a preguntar si es tu caso. ¿Eres el de en medio? ¿El mayor? ¿El pequeño? Ojo que el orden en el que naces también tiene su importancia. El de en medio no se lleva las broncas. Normalmente se lo lleva o el pequeño o el mayor. Así que, bueno, ahí lo tienes. Hoy en día ya, familia numerosa, lo de en medio. Lo de ser el de en medio. Pero en su día que se tenían pues muchos hermanos, pues era más o menos normal la familia de tres o de más. Y ya por donde tenemos aquí la del medio de los chichos.

0: A ver, que comenta ahora Michael alguna cosita más. ¿Qué pasa?
1: Según esa lógica, el hermano de en medio se hace ninja cuando se hace mayor, ¿o cómo va eso?
0: Hombre, tengo por aquí a Álvaro, de Barbas de Buena.
2: Buenos días, María José, buenos días, mundo.
0: Qué alegría verte.
2: Dime. Yo sí.
0: ¿Qué?
2: Confieso, soy el del medio.
0: ¡Anda, qué bien!
2: El de los chichones, de mis hermanos. Como los jueves,
0: muy
2: el
0: bien.
2: Medio, los incomprendidos.
0: Ah, sí, bueno.
2: Ni sabía que teníamos día, así que algo haremos.
0: O sea, tú eres de los que te saludan hoy solo, ¿no? Sí. Tu familia te saluda solo hoy. Ay, pero tiene sus ventajas, las tortas las llevan otros, ¿no?

0: nada, Marisa, no, que solo te he nombrado porque te han dicho que esa para tu sintonía. Digo que no, que ya tienes la tuya cuando eres Mariseito. Ah, no te preocupes, no te estamos llamando, ¿eh? Tú tranquilita ahí, tú tranquila. Por aquí dice Sole, yo la pequeña siempre salgo de todo, claro. Los pequeños nos llevamos el consentimiento general. Dice Paco de Radio Arena, jaja, yo también, también eres el de en medio. Tendríamos que hacer el Día Mundial de los 10 mundiales que apoyan a los que normalmente no nos acordamos de ellos. Las circunstancias así que pasan desapercibidas, ¿no? A darle visibilidad. Y si hace falta hacemos un chase.org. Comentario de Michael.
1: No, pero lo que más me ha gustado es el lema del día de hoy, ¿no? Sí. Saluda hoy a tu hijo del de en medio, porque como el resto del año no le hacen ni puñetero caso, por lo menos lo saluda hoy.
0: Me encanta,
1: está
0: me encanta.
1: Muy bien eso.
0: A mí también. Sí. Muy de notiloca, ¿eh? Por cierto, mañana te toca, ¿eh? A ver si podemos estar contigo.
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0: Bueno, ahora sí que sí, venga, le vamos a mandar un abrazo grande a nuestros amigos los melocotoneros. La cuadrilla de Paco el Nervios, de Cieza, que andan ahí en la campaña del melocotón. ¡Ol melocotón! ¡Buenos días! ¿Qué tal estamos?
3: ¡Hola, bonita hora! ¡Muy buenos días!
0: ¡Qué energía! ¡Qué bonito! ¡Bien!
3: ¡Qué ¡Ay, qué venga alegría! ¡Que no alegra la mañana! Ay, bueno, pues aquí estamos buscando melocotones.
0: Venga,
3: pero bueno, poco. Ya nos queda poco de melocotones. Eso. Nos queda un mes más de melocotones. Bueno, vale, señor. ¡Ay, señor, llévame pronto!
0: Muy bueno, Paco.
3: ¿Qué bueno, más? Pues feliz miércoles les para todas las cuitas del campo, para todos los que estén trabajando, válgame.
0: Eso.
3: Y para los que no, también. Bueno, un gran saludo para todos ustedes, por supuesto. Y la cancioncita, una de Medina Zara.
0: Vale.
3: Un gran saludito para mi compañero Eloy. Para mi más? Compañero Ñoñi. Ñoñi, no. ¿Quiere decir algo? No, es que me da vergüenza. Ah, bueno, vale. Para mi gran amigo Albertico, Bebe, y para Ramón, Don Simón.
0: Mira.
3: Para Ramón.
0: Ya tenéis refresco.
3: Para Cayetano y su mano Pacuá, dice Alberto. Ese, como se. La casera, no, en verano no falla, Ramón Don Simón.
0: Ay, Paco, por Dios, mira que no ha acabado.
3: Oye,
0: ¿qué?
3: Estaba detrás mío cuando me da cuenta. Ay, qué sudor me ha entrado, válgame. Para mi jefe José, para mi jefe José. Muchas gracias.
0: Qué bueno soy. Venga, voy a poner hasta un aplauso y todo, venga, va. Con esa energía, con esas ganas. Oye, y ahí dando el callo, recogiendo melocotón. Qué bueno que tienen que estar esos melocotones. Bueno, estábamos hablando de los olvidados, por eso del Día Mundial del Hijo de en Medio. Y también estamos olvidando que con el eclipse, que hoy es el día, la fecha clave, marcada como máximo de caída de meteoros del verano, conocida como Perseidas, la tercera mayor lluvia del año. Aquí les llamamos las lágrimas de San Lorenzo, porque sí, también estamos celebrando San Lorenzo en Huesca capital. Felicidades, por cierto.

0: ver, que tengo por aquí a Marisa, ¿qué pasa?
1: Sí, es verdad, yo soy la pequeña y me llevo todas las tortas, ¿sí?, y todas las cosas contrariadas, ¿eh?
0: Me cachis, vaya.
1: Y es verdad, y no vale, soy vale. La favorita.
0: Bueno, normalmente se protege a los pequeños, ¿eh? Si eres el mayor, tú tienes siempre la sensación esa de... Venga, déjalo, que es pequeño. Entonces te libras, si eres pequeño, te libras. ¿Y qué más dice? Yo el mayor, fuerte, serio y formal. Somos tres. Ah, mira. ¿Y qué tal? ¿Qué tal la experiencia? ¿Qué tal te llevas con el de en medio? ¿Lo vas a saludar hoy? Mi compañero Paco de Radio Arena dice, los últimos los mimaditos. Rácatra, rácatra, malacatones. Estamos llegando a 25 y la haremos con esta canción que nos pedía Paco el Nervios y su cuadrilla. Un beso grande, grande para toda la gente que nos escucha a través de Onda Cieza y para los que estéis en el campo más. Paramos 5 minutos y volvemos enseguida con la recta final del programa. Se llama Lágrimas al Mar, Medina Zara. No me lloréis. Eso sí, podéis ver las lágrimas de San Lorenzo y el eclipse y todo.

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1: Pues menos mal que se ha pasado la hora de pedir coches, porque de pedir canciones, porque con lo de eso de que no me gusta el truñi y sobre todo si solo hacen al león, me estaba acordando de la canción de Reno Renardo, Restos
0: de Joaquín. No, déjalo, parado.

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0: Bueno, pues estamos ya abriendo la última media hora del programa. Teníamos por aquí más comentarios. Nos hemos ido a la Desco y hemos seguido charlando sobre el hermano de en medio. Por aquí decía Quique que el segundo, que el de en medio, que está en Alemania, porque son tres. Digo, pues nada, pues llámalo, porque hoy es la excusa perfecta. Dices, hola, me han dicho que tengo que saludar al hermano de en medio. Venga, hola y adiós, hasta luego. Y Johnny dice, pues el mío está jubilado, hala. Que el hermano del medio soy yo. O sea, tú eres el hermano del medio, ¿no? Pues felicidades, Johnny. Por aquí veo a Antonio de Cieza. Luego buscamos la canción. No te puedo contestar, Marisa. Estoy en 20.000 cosas esta mañana, hija. Tengo por aquí también a Rosa de Biarritz, que nos escucha desde Biarritz. Vamos a mandar un saludito también. Hola, guapa, ¿qué tal estamos? ¿Cómo va la mañanita?
1: Hola, guapa, soy Rosa.
0: ¿Qué tal?
1: Te llamo desde Biarritz.
0: Qué bien.
1: Es el sitio de Francia que vamos a ver el mejor eclipse de sol.
0: Qué guay, venga.
1: Está garantizado.
0: Vale, vale.
1: Y os doy este mensaje para deciros a todos que me gusta mucho mi pueblo, Barbastro.
0: Anda, qué bien.
1: Un saludo muy grande a todos mis amigos.
0: Ole y ole.
1: Y familia.
0: Muy bien, vale. Perfecto.
1: Besicos para todos.
0: Venga, también para ti, guapa. Me alegra mucho cada vez que me mandas un mensajillo. Desde ahí, desde Francia, desde la maravillosa ciudad de Biarritz, con una playa fantástica. Bueno, pues estábamos escuchando a Pink Floyd, porque ellos también tienen canción del eclipse. Es la última y la décima y última canción escrita por Roger Waters, grabada y publicada por la banda de rock progresivo, lanzada el 1 de marzo de 1973 como parte del álbum The Dark Side of the Moon. La canción es famosa por su letra final, que dice en castellano: no hay lado oscuro en la luna, en realidad toda la luna es oscura, mientras escuchan los latidos del corazón con el volumen bajo. La canción, como anécdota, podemos comentar que apareció en la apertura de los Juegos Olímpicos de Londres de 2012, y el primer tráiler oficial de la versión de la película Dune de 2020, que incluye la música Eclipse, con arreglos de Hans Zimmer.

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2: Bueno, como no me he dado tiempo de prepararme, vamos así directamente. Espero que le guste. Y hoy es el cumple de una amiga llamada Patricia Vicen. Dedica un temita a tu elección, si puedes. Pues yo tenía preparada una que viene a celebrar otro de los días mundiales de hoy, que es el Día Mundial de la Juventud. Mira, la elegía precisamente hace poco Johnny para el super temazo. Bueno, pues una fecha promovida por la ONU que busca conseguir la participación de los jóvenes en todos los ámbitos de la sociedad para solucionar los desafíos a los que se enfrenta cada día. En el mundo hay unos 1.800 millones de jóvenes con edades entre 10 y 24 años, colectivo frágil que hay que proteger, pero a su vez con un gran potencial. Venga, pues felicidades a los jóvenes y a los que nos sentimos jóvenes también.

0: este tema en concreto se llama Young Hearts Run Free, los corazones jóvenes corren libres. Y ellos son Candy Station. A ver, panadero, ¿qué pasa? Dime.
1: Pues es el día del hermano del medio y tengo que felicitar a mi hermano.
0: Ah, mira,
1: ¿ves? Sí, peor que ser el hermano del medio, es si soy cinco hermanos.
0: ¿Cuál es el del medio?
1: El penúltimo. el que peor lo pasa. Porque
0: ¿ah, sí?
1: Era el favorito durante gran parte del tiempo hasta que nace el chico. Que ya deja de ser el favorito.
0: Ya ves qué cosas, ¿eh? Qué cosas pasan con los hermanos. Pero se les quiere, ¿eh? Hombre, claro.

0: de Pinoso.
1: Dice, vecinas, no te hagas Quique. ¿Qué? Debes querer decir que no te hagas vecina de Quique, ¿no? Algo así. Dice que tengo yo uno en casa de al lado y están muy enamorados de mí. Y yo en medio, madre santa, lo que tengo que tener. ¿Pero qué me estás contando, Sole? ¿Estás ahí causando furor entre tus vecinos? ¡Hala!

0: mira, la vecina o la amiga estaba escuchando, ¿eh?
1: Buenos días, soy Patricia Vicens. Muchas gracias por el temazo, María José.
0: Ana.
1: En buenos días, mi mundo.
0: ¡Qué mensaje más bonito! Oye, nada, pues tú que conoces a tanta gente y a tantas vecinas, Enrique, Quique, mételas en el grupo, va. En este sí que te dejamos.

0: verano.
1: ¡Hala!
2: Bueno, que Marisa no tiene muchas ganas que hablamos de estos temas, pero bueno, oye, es lo que hay, hija, es lo que hay. Mírate, vamos a recordar todos los días mundiales, aparte del eclipse, que por supuesto eclipsa a todos los demás. Día Internacional de la Juventud, Día Mundial del Elefante, Día Internacional del Disco de Vinilo, de la Caligrafía y del Hijo del Medio, por eso estamos hablando de los hermanos. Esa es la cuestión. Venga, va, que ahora ya estamos contando los minutos para terminar el programa de hoy. Y esto nos lo pasa el gran DJ Johnny, que dice que en fin, que le encantan, y es verdad, está muy bien. Los Black and Crown, Block and Crown. You are me, no, you two and me are everything. Se llama esto. La sola idea, no sé, es que me ven cara de ligona. Soltera vas a estar poco, ya te lo digo yo. Y que dice María José, no puedo meter, no soy administrador, me trae recuerdos de mi vecino pobrecillo. Ah, es verdad, claro. Bueno, pues no sé, que me pongan mensaje a mí, pásales mi WhatsApp y las agrego yo, claro. Que no te lo manden a ti, que lo manden al programa. Y así se animan a escuchar Buenos Días Mundo.

¿Por dónde andará ese Quique? No tiene nada escondido el gandiano. Ay, qué miedo nos das. Y le dice, músico, bueno, pues claro. Venga, lo ponemos, ¿o qué?

You to me are everything. Que tengo por aquí con los Real Thing. Allá por 1976. Muy a lo Barry White, ¿no? Ahí, en esa época. Venga, tengo pues precisamente otro éxito de esa época, también adaptado, también versionado, actualizado, y que suena bastante bien. Pues vamos con ello. Monster Mix, adaptando canciones que a todos nos suenan como esta. Remember. Jean Paul John, Love is in the Air.

compañero Paco de Radio Arena. Desde Quique, Tony, ole, ole, que toma cerveza la hombre, no te abandona. ¿Qué pasó, por cierto, con el ataque a la fábrica de cerveza? Con el palo, ¿no? El robo de guante blanco. Y de menos mal que solo tiene 4 pisos el edificio. Así, así, vamos, María José. Anda, me ha pasado el WhatsApp de Patricia, pero si es ella la que me tiene que agregar a mí. Vale, vale, ya le meteremos. Besito de momento para Patricia, que la hemos saludado antes. ¡A la que vamos!

Vamos a ver si lo hemos conseguido. Y añadimos a Patricia como oyente nueva de Buenos Días Mundo. Al final tenemos que aceptar la invitación. A ver, ¿por dónde vamos? Que nos vamos, que estamos en las últimas. Mira, esto también sonó muchísimo en su día. La versión que hizo Laura Branigan de Gloria de Humberto Tocci, pero en el Tribal Electro DJ Monster, ¿no? Un cover que se sale.

0: Por aquí saluda también el compañero Tony Rodríguez de Onda Granada, que dice...
1: Tiene un grandísimo tema, ¿eh? La verdad, me encanta, ¿eh?
0: Vale, me alegro, me alegro.

0: Que mola muchísimo cuando se revisan esas viejas canciones que tanto nos han hecho bailar y cantar, que todavía Tony cantando, aunque solamente con letra, ¿eh? No vale. Tendría que haber sido con voz. Uy. Dice el panadero, esto que estamos en las últimas suena mal. Las últimas canciones del programa. Bueno, Patricia ya está con nosotros, ¿eh? Le estamos saludando ahí en el grupo. Bienvenida. Desde Gandía. Ahora sí que sí. Lanzamos la última, que también tiene que ver con uno de los días mundiales de hoy, el Día Mundial de la Juventud. El gran David Guetta con los Alphaville y los vocales de Ava Max. Qué privilegio, ¿verdad? Forever Young, buen temazo que nos acompaña en estos últimos minutos. A ver qué me dice por aquí Tony, ¿qué pasa?
1: Gloria.
0: Ah, mira. Gloria. Por un poquito no te he metido dentro de la canción. Avisadme cuando me mandéis canciones, bueno, cuando cantéis canciones que me enviéis, decir esta, pon esta, corre. Porque a veces no os veo a tiempo. Qué bonita, ¿eh? Quedó fenomenal. Pues así nos vamos. Con mi agradecimiento por estar ahí cada día, por acompañarnos, por participar y por formar parte de esta gran familia de Buenos Días Mundo, que cada vez se hace más grande. Me alegra mucho. Cuidado con las gafas, cuidado con el eclipse, cuidado con todo. Mañana me contáis, ¿vale? A ver qué habéis decidido hacer. En todo caso, pasadlo fenomenal. Si os habéis perdido parte o todo el programa, lo tendréis en iBus en un ratito y lo compartimos en la web de Radio Somontano para que puedas acceder a él y sin descargas, ¿eh? Si le das a reproducir en el navegador. Nada más. Feliz miércoles. Hasta mañana. Hoy estamos eclipsados.

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0: 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Son las 12 del mediodía. 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
2: Buenas tardes, amigos sevillaneros. Bienvenidos a Sevillanas, programa patrocinado por la compañía discográfica Adriático Records. Hoy comenzamos la undécima temporada del programa y vamos a disfrutar de la primera entrega de nuestro equipo de colaboradores. Tendremos una letra de José Padrós Uribarri, las sevillanas del siglo XXI con José Antonio Espinosa, la década prodigiosa con José L. Fernández, Eterno Pascual con Rocío González, desde Huelva con Manolo Miguel y estrenamos tres nuevas secciones. Los años 70 con José Juan Perejil, las sevillanas sin trampa ni cartón con Javi Fernández y en ruta con Manuel Jesús Vizcaíno. Vamos a comenzar con una letra. Nuestro admirado José Padrós Uribarri nos va a recitar sus sevillanas Dios Ampare, con música de Manolo García y grabadas por amigos de Gines.
3: Una letra de José Padrós Uribarri.

Líbranos, Dios, de la mala gente. Apártenos de la envidia, la mezquindad, la traición y el falso amor. Que Dios nos aparte de todo lo malo y aún así perdone a los dañinos que viven en el dolor de los demás. Dios los ampare. Dios ampare al que se vende y nunca quiere perder. En el corazón te muerde por razones de interés. Dios ampare al mal amigo, sembrador de flores negras, cizaña que ahoga al trigo con rencores y miseria. Dios ampare al triste amor que te roba la sonrisa y te deja el mal sabor del dinero y de la prisa. Dios ampare al envidioso, jardinero en mi dolor, semilla de malos vientos que siembra en su corazón. Que Dios ampare y perdone a todo aquel que me hirió y que en cuenta no me tome las heridas que hice yo.

0: he comprometido para defender a capa y espada y difundir sin intereses ni filtros las sevillanas más recientes, las más desconocidas, las menos populares y las que bajo mi punto de vista más sincero y personal entiendo que rebosan calidad para hablar de ellas y por supuesto para que sean escuchadas y disfrutadas por todos vosotros. Javier, gracias por seguir contando conmigo y evidentemente gracias por seguir amando, defendiendo y divulgando el género como lo haces. No queda gente como tu amigo. Y desde luego, gracias también al Real Betis Balompié, mi equipo además, por seguir dándole cabida en su radio a nuestras sevillanas y hacer posible esta hora de escucha, de disfrute, de terapia o de distracción que cada semana se hace más necesaria.
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0: Y bien, estrenamos temporada con un grupo por el que siento y tengo debilidad. Y no quisiera decir que actualmente es de lo mejor que hay, porque algunos atacan y estamos en radio, oye. Su combinación de voces es perfecta. Tienen fuerza, pero también tienen paladar. Tienen criterio y presencia. Yo creo que lo tienen todo. Lo único que no, el haber nacido 20 años antes. Entonces, ahí sí que estaríamos hablando de otra dimensión y casi de otro grupo. ¿Sabéis ya de quién hablo? Imagino que sí. Efectivamente, ellos son Lubricán y no. No exagero cuando piropeo y presumo de sus cualidades. La pena es esa, que a ellos les ha tocado luchar y picar piedra, vivir la parte menos sencilla de la historia de las sevillanas, la más difícil y la más injusta, a pesar de las voces y de las cualidades que tienen.

Y voy a empezar temporada por primera vez con una sevillana rociera. No preguntadme por qué, pero es que esta obra tiene algo. Está bien cantada y bien grabada. Arreglos magistrales de nuestro amigo Francisco Carmona. Tiene pellizco y encima gusta. Por algo la siguen llevando en sus directos. En letra y música va sobrada. Miguel Mollares, su autor, que de esto sabe una mijita. Su título, ¿Cómo lo cuento? Y así, ¿verdad? Ya no queda absolutamente nada por descubrir, tan solo y a modo de información, que fueron incluidas en el primer disco que el grupo Hinojero grabó con Senador en el año 2016. Amigos oyentes de este programa, como ya os he dicho al comienzo, estoy comprometido con Javier Montiel, con Radio Betis y por supuesto con vosotros para seguir y no fallar en la tarea de traeros las sevillanas del siglo XXI con todo el respeto, el gusto y el mimo posible. Comenzamos. ¿Cómo lo cuento? Lubricán. Muchas gracias y hasta pronto.

0: Rocío González rescata en su primera entrega de este año una carta a los Reyes Magos del año 1997.
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2: Hola amigos y amigas de las Sevillanas en Radio Betty. Con el nuevo año estrenamos nueva temporada y aquí estoy otra vez para compartir un ratito con vosotros. Todavía con el regustillo del roscón de Reyes en los labios, se me ocurre que puedo leeros la historia del roscón sevillano. Dos siglos antes del nacimiento de Jesús, los romanos festejaban las Saturnales o fiestas en honor del planeta Saturno para celebrar los días más largos que anunciaba el solsticio de invierno. En dichas fiestas se hacían y repartían unas tortas de miel rellenas de dátiles, higos y frutos secos con formas de roscas en honor de los anillos de Saturno, al que los romanos consideraban el padre de Júpiter. También era costumbre que los señores escondiesen una vaseca en un difícil lugar de sus casas para concederles la libertad a los esclavos que la encontrasen. Dos tradiciones que hermanaron los cristianos en el siglo III, introduciendo la vaseca en la masa del pastel para celebrar la adoración de los magos de Oriente al niño Jesús, extendiéndose por el mundo con el correr de los años, y aunque se tienen datos confusos de su celebración en ciertas regiones españolas en la Edad Media, lo cierto es que su expansión popular en nuestro país es reciente. Así, en Sevilla, el mismo año que se hundió la iglesia de San Marco dejando al descubierto la capilla mayor, el mismo año que el Guadalquivir y el Guadaira se pusieron una vez más de acuerdo para riar gran parte de la ciudad, el mismo año que la Hermandad de la Lanzada se fue a San Gregorio y la Hermandad del Calvario a la Magdalena, el mismo año que la Plaza Monumental del barrio de San Bernardo no superó las pruebas de carga en su construcción y necesitó apuntalamiento en varias zonas, el mismo año que el rey Alfonso XIII descubrió el hermoso paraíso del Coto de Doñana y el mismísimo año 1917 que el pueblo bautizó el espacio de las Calesitas de la Feria como Calle del Infierno, la antigua pastelería Victoria inició la fabricación de roscos de reyes al más puro estilo francés, formando colas de gente ante sus puertas atraídas por los roscos, todos con su tradicional abaseca en el interior, excepto dos que llevaban una moneda de oro de 25 pesetas y 100 que llevaban una de plata de 2 reales. Roscones sevillanos que cumplieron un siglo de historia, como la gran cabalgata que el excelentísimo Ateneo preparó y culminó con el mismo duende de siempre, el gran séquito de la ilusión de los Reyes Magos de Sevilla, monedas de acontecimiento hispalense, endulzadas con azúcar de magia y almíbar de fantasía, que hicieron realidad los sueños inocentes de nuestros niños. Artículo de Pascual González, recogido en su libro La Trastienda Hispalense, volumen 2. Escuchemos ahora su carta a los Reyes Magos de 5 de enero de 1997, incluida en el disco Rapsoda. ¡Feliz año, salud y amor!

0: Nos llega el debut de un nuevo fichaje. Javi Fernández nos va a cantar sevillanas sin trampa ni cartón, solo con guitarra.
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2: Hola, amigo y oyente de Radio Betty. Soy Javi Fernández y hoy me gustaría recordar dos sevillanas, canción muy importante en estos últimos años, desde que comencé la carrera como solista, que una fue la que me dio el premio de Paco Palacios del Pali dibujando Sevilla, y la otra por la que me ha dado este año Farolillo de Oro, El Ladrón de Flores. Espero que os guste y con mucho cariño.

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1: Es el momento de nuestro amigo José Juan Perejil. Él se encargará esta temporada de enseñarnos el auge de las sevillanas en los años 70.
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3: Saludos afectuosos una temporada más a todos los escuchantes y a todos los compañeros de este maravilloso programa dedicado a nuestra sevillana y que se programa semanalmente en la radio de mi equipo. Los que hayáis seguido nuestro espacio en los últimos años sabréis que me dispongo a encarar mi cuarta temporada. Comencé mi andadura, como no podía ser de otra forma, con unos capítulos dedicados a la obra sevillanera de mi señor padre, Pepe Perejil. Gracias a un chantaje emocional de nuestro magnífico director Javier Montiel. Y digo gracias porque solo tengo alabanza hacia aquel día en que me dejé chantajear por mi amigo. El segundo año realicé un monográfico sobre Los Romeros, el grupo que más cerca me ha llegado sin duda. Aquella colaboración nació con intención reivindicativa y vaya si tuvimos éxito. En el tercer programa logramos aquello por lo que mucha gente llevaba muchos años luchando, la medalla de Andalucía para los genios de la Puebla. Por favor, no quítanme la ilusión de pensar que tuvimos algo que ver. El año pasado, la Guasa Sevillana. Me fui a los orígenes e intenté postular que la sevillana nació como una copla graciosa, alegre y festera, tendente al chascarrillo y a la chanza. Vamos, lo que aquí damos en llamar la guasa. A nadie se le escapa, sin embargo, que aquella coplicta, jocosa y en general de autoría popular, fue creciendo un día como una preciosa chiquilla y tras una maravillosa adolescencia, terminó por hacerse adulta, alcanzar su mayoría de edad y ponerse de largo con una belleza arrebatadora. Y esta va a ser la misión que me propongo este año, reflexionar sobre el momento, el cómo y el por qué, y por supuesto, quiénes fueron los culpables de que esta copla tan nuestra, tan sencilla y con temáticas frescas y divertidas, se transformara en una auténtica joya literaria y musical. En definitiva, pasó de ser una muestra más del inmenso folclore de nuestra tierra para convertirse en un género musical. Yo me voy a atrever en este mismo capítulo de presentación a señalar sitio, fecha y protagonistas del paso definitivo de aquella maravillosa transformación que nos ha traído posteriormente toda una colosal obra musical que nos tiene enamorados a tantos. Vivo en el sur, nací en Sevilla, me crié juntito al río jugando de orilla a orilla, fui la niña predilecta de la guapa seguidilla. Crecí por callejuelas y corrales, por patios de vecinos y arrabales, y ahora que soy grande, sentí que no me quieren los sabios de los campos. Así dice la fabulosa sevillana de David Vera, magistralmente interpretada por María de la Colina, que pone letra y música a este maravilloso momento que quiero exaltar durante esta temporada. Aquel milagro ocurrió justo finalizando la década de los 60 y se desarrolló durante los 70, y el lugar no pudo ser otro que Sevilla, ya que aquel momento histórico de nuestra música tiene como protagonista a tres sevillanos: los ilustrísimos señores, y si no lo son deberían, don Manuel Pareja Obregón García, don Rafael de León y Arias de Saavedra y don Manuel López Quiroga Miquel. Resulta que en 1933 Rafael de León deja Sevilla y se marcha a Madrid con ansias de vivir la bohemia y de desarrollar todo el arte que tenía dentro, y es allí donde se encuentra con el maestro Quiroga, surgiendo la magia absoluta. La letra de Rafael de León, la música de Manuel López Quiroga y la coreografía y armonización de Antonio Quintero revolucionaron y de qué forma la copla española. Estos genios transformaron las coplillas, cupletinas y canciones folclóricas regionales de la época en la tonadilla o la copla con mayúscula. Aquel mismo año en que se conocieron, crearon la que se puede considerar el primer ejemplo de las mismas y que titularon Rocío. Esta dio pie a más de 5.000 títulos que interpretaron e interpretarán todas las tonadilleras que en el mundo han sido. Andando el tiempo, se dice que fue Manuel Pareja Obregón quien reclamó a Rafael de León para vestir sus músicas. Manuel ya llevaba desde principios de los 60 componiendo sevillanas para los hermanos Reyes, con las letras de Paco Astolfi y Ángel Peralta. Y junto con otros autores y compositores, andaban intentando darle mayor empaque a la vieja seguidilla. Con este último, compone todos los temas de los dos primeros trabajos de los marismeños en 1967 y 68. Y ese mismo año logra convencer a León, Quintero y Quiroga para que le prestaran su arte a esta copla chica. Y sucedió de tal suerte que desde 1969 hasta 1979, justo una década, casi todos los temas de marismeños llevan la firma de estos cuatro fenómenos que llevaron la sevillana a otro nivel creativo. Todo ocurrió durante la década de los 70, que es la que pretendo retratar, la década en que estos genios y otros grandes poetas que, seducidos por el salto de calidad de esta coplilla que provocaron los primeros, decidieron prestarle sus versos. Por tanto, mi colaboración de este año se completará con la glosa y homenaje a estos autores y a la consecuente evolución de los grupos pioneros de nuestro género durante esa década. Y finalmente, la mención muy especial, aunque somera, a esos otros músicos maravillosos que también son culpables directos de que la sevillana terminara presentándose en sociedad como una gran obra musical, los arreglistas. Estos años 70 del pasado siglo son los años donde se germina con fuerza el gran boom de la sevillana y su universalización, que van a tener lugar en las dos décadas siguientes. Como merecido reconocimiento a los iniciadores de todo esto, todos los capítulos los remataré con una sevillana firmada por al menos uno de ellos. En este primer capítulo, sin ir más lejos, me voy a atrever incluso a poner el broche con la que yo considero que fue la primera de esas joyas y que sirvió de molde para las posteriores. Un tema que debió de sorprender tanto a todos que en aquel año de 1972 fue grabada por tres grupos: los ya consagrados Hermanos Reyes, otro grupo menos conocido, Los Panaderos de Gine, y los casi debutantes Marismeños. Estos últimos fueron los primeros en registrarla, a tenor del sello de la SGAE que aparece en la galleta del single, fechado en 1971. Aquel mismo año, en el trabajo de Marismeño e incluso en el del año anterior de los Hermanos Reyes, se publican otros temas que muy bien podrían ostentar ese honor también. Pero me decanto por esta, porque es una sevillana que ha sobrevivido al tiempo maravillosamente, y hasta el más lego en la materia y de cualquier parte de España conoce al menos los cuatro primeros versos de su primer palo. Cuando paso por el puente Triana, contigo vida mía, por mirarte solamente Triana, me muero de alegría. Llevando mi osadía al extremo y respetando todas las opiniones, me decanto por la versión de los marismeños, porque en ella el revolucionario salto de calidad no se limita a la letra de Rafael y la música de Obregón. Se rematan con los arreglos de Felipe Campuzano, los primeros arreglos orquestales del que yo al menos tengo conocimiento. A la preciosa salida a dos voces y a capela le siguen una primera estrofa donde irrumpen los instrumentos clásicos, a los que acompañan inmediatamente y por primera vez violines, dando una profundidad y continuidad al tema deliciosa e inédita hasta entonces. Con la firma de León, Quintero y Quiroga, y con los mejores deseos para este 2026 que arranca, sevillanas de Triana.
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1: Es el turno de nuestro compañero Josele Fernández y la década prodigiosa. En esta primera entrega nos hablará de Sal Marina.
2: La década de los años 80 en el mundo de la sevillana estuvo repleta de noticias, novedades, apariciones, despedidas también, y en general material más que sobrado para ir desgranando muchos detalles que en su mayor parte engrandecieron el género hasta situarlo prácticamente en lo más alto de la música española. También, eso sí, hubo notas desagradables que también tendrán cabida en esta serie de la nueva temporada del programa, pero que seguramente ocupen menos espacio que las cosas buenas. Vamos a empezar esta serie de entregas sobre la década prodigiosa con una de las grandes noticias que depararon los años 80, la irrupción de Sal Marina, un grupo que rompió moldes y que se situó en la cúspide de la sevillana con un estilo rompedor y muy difícil de imitar, aunque hubo quien lo intentó. Pero ojo, también fueron blanco de las críticas de algunos clásicos, no mucho, que no vieron en Conde, Mínguez y Márquez unos intérpretes puros de la sevillana. En 1983, año de su primer disco, Vive la noche, ya dieron una pincelada de lo que sería la trayectoria de este trío sanluqueño, aunque algo alejado, no mucho, todavía, de su posterior y tan admirable forma de cantar. En el segundo trabajo discográfico, el de 1984, los compositores Évoras y Muñoz ya estaban dando calor musical a Sal Marina, aunque todavía no con la apabullante presencia que tuvieron en los discos posteriores. Pero fue al año siguiente, 1985, cuando consolidaron su estilo con un disco compuesto en su totalidad por los hermanos Muñoz Halcón, en el que incluyeron algunas de sus sevillanas más representativas en aquella época, como por ejemplo Soy Libre, ¿A dónde vas Luna? O Ay mi paloma, sin olvidar, naturalmente, Fue en Sevilla. En 1986 llegó Mi vida es mía, en un LP que incluía otros temas importantísimos como Los andaluces y Guadalquivir. Y Sal Marina ya había dejado sentadas las bases de lo que sería su rumbo musical, adornado con el hecho de ser el primer grupo en cantar sentado, lo cual le confería además una puesta en escena que incrementaba su peculiaridad, ya que era el único grupo que lo hacía y por tanto eso ya le distinguía del resto. Los años siguientes no desviaron un ápice del estilo, aunque es cierto que fueron apareciendo autores nuevos que supieron adaptarse al grupo, cosa curiosa, como por ejemplo ocurrió con Feli Perejón en el último año de la década con la impresionante sevillana Amada Mía, en un disco en el que ya no apareció ningún tema de Isidro Muñoz y José Miguel Évora. Vamos a cerrar precisamente esta primera entrega escuchando este tema fabuloso de Sal Marina, Amada Mía.

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1: Desde Huelva, un año más nos llega Manolo Miguel. En esta primera edición nos hablará del onubense Feliciano Pérez Vera.
2: ¿Qué tal, Javier? Saludos a todos los oyentes de Radio Betis. Aquí estamos una temporada más para contarles cosas de Sevillana desde Huelva. Hemos querido en esta nueva temporada acercarnos a los compositores, a los autores destacados de la geografía onubense. Y además, para empezar hoy, vamos hasta Hinojo, hasta este emblemático pueblo marismeño de la comarca de Doñana, como decimos, en la provincia de Huelva, limítrofe ya con la provincia de Sevilla, y vamos a hablar de Feliciano Pérez Vera, que es el primer compositor que traemos a nuestro programa. Un artista, porque es artista, además de abogado, de escritor, porque ha escrito algunos libros, además algunos de ellos relacionados con la sevillana, que desde los años 80 nos ha dejado, bueno, sevillanas emblemáticas. Además ha compuesto para artistas grandes, importantes, como Isabel Pantoja, por supuesto a marismeños también la ha compuesto, a La Canastera, a María del Monte, a un montón de artistas, a los de última generación también, porque ha sido un artista, un compositor que cada vez que ha llamado a alguien ha querido consultar con él y le ha invitado a ofrecerle alguna de sus sevillanas, pues no ha dudado. Si nos detenemos en alguna de las grandes composiciones de Feliciano Pérez Vera, tenemos ese tema, ese emblemático tema de marismeños, Una oración rociera, por supuesto, Pensando en ella, Llama cuando quieras, Sevillanas del rocío que yo quiero, Las campanitas. Ya digo que son muchas las sevillanas que ha dejado el legado musical de este artista hinojero. Estoy mirando y además veo que compuso aquello de Debajo de un limonero. Un montón de temas de los años 80, sobre todo el desamor. En fin, que vamos a recordar algunas de las sevillanas, cuatro sevillanas, para empezar la temporada del gran Feliciano Pérez Vera. Por cierto, tío de José Luis Pérez Vera, un gran artista, cantador, bailador flamenco, que este año, en este 2026, ha grabado un doble álbum de sevillanas, Sevillanas de mi casa, que tiene mucho que ver, por supuesto, con Feliciano y con su padre Juan Rafael. Así que comenzamos nuestra andadura por las ondas de la radio, aquí en Radio Betis, por Sevillanas, con Feliciano Pérez Vera.

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2: Y para finalizar el programa, vamos a coger el coche y nos vamos en ruta con Manuel Jesús Vizcaíno. A ver a qué localidad nos lleva nuestro amigo.
3: Bueno, pues aquí estamos ya, en Sanlúcar de Barrameda, agradecido como siempre a nuestro compañero, amigo y jefe, don Javier Montiel, por hacernos un huequito en su programa y compartir con él, pues, este año estas rutas. Hemos cogido el coche, nos hemos puesto a viajar y a descubrir rincones donde las sevillanas son banda sonora. Así que bueno, pues ya estamos aquí, en Sanlúcar de Barrameda,

0: apagamos el coche y pisamos Sanlúcar de Barrameda.
1: Sanlúcar de Barrameda. Hablar de esta localidad gaditana es hablar de cultura tartesa, turdetana, bética, andalusí, y así hasta nuestros días. Tras la Reconquista, pertenecía al Reino de Sevilla. En 1833 pasó a formar parte de la provincia de Cádiz. Sentir su aroma es abrir los sentidos a su gastronomía, a su manzanilla, al galope de caballos en sus carreras en la playa. Es olor a doñana, al ocaso del Guadalquivir y a la puerta de un nuevo mundo. Es siembra en los navazos, es sombra en sus pinares y hogar en sus cortijos. Y es cante y es sevillana en la romería de la Algaida, en su feria de la manzanilla y en el Rocío. Es Machado, Acuaroni, Antonio Gala y Turina. Es paseo por las piletas, por su Alcázar Viejo, por el Corral de Merlín o por las Covachas. Por sus bodegas, sus caballerizas, tarde grande en el pino con lances de Paco Ojeda. Es rezo, es carreta, es camino y barcaza, es bajo guía y es cerro del trigo. Es la primera en peregrinar y la quinta en el Rocío. Es tarde de flamenco y atardecer de sal, por sevillanas. En nuestra visita a Sanlúcar de Barrameda, así la hemos sentido. Aunque los lugareños más longevos me recomiendan volver. Se quedan muchas cosas en el tintero, muchas cosas que ver y que sentir. Nuestra banda sonora a Sanlúcar de Barrameda, Las Carlotas, año 1995, desde un disco titulado No me da la gana, este Qué marinera. San Marina 2001, desde Alzón Sonete, Me saben a sal. Kelai, año 2017, Sanlúcar, Uva y Espiga, desde un disco titulado Agua Fresca. Y Los Doñana, año 1989, El Rocío de mi Barrio, desde su obra Pasito a Paso.

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2: 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Buenas tardes. Son las 3.
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0: 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Buenas tardes, son las 4.
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0: 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Buenas tardes. Son las 5.
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0: 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Buenas tardes. Son las 6.
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Hola, hola, hola, ya estamos aquí una semana más en la Isla de la Música, en la edición verano deluxe, llámalo como tú quieras, de este programa. Lo que hacemos estas semanas pues es escuchar lo mejor de la temporada, las mejores canciones que hemos puesto esta temporada, estas últimas semanas, algunas muy bonitas, otras electrizantes. En definitiva, es que hemos escuchado muchas canciones que hemos decidido concentrarlo en estas dos horas de radio que empiezan ya mismo, como siempre, en tu emisora favorita. Arrancamos con lo mejor de la temporada de la Isla de la Música.

0: sus altos y sus bajos, que al parecer lo siguen teniendo a día de hoy, pero bueno, hay que mirarlo con cautela. Ahí estaba este regreso de Amaia Montero a la oreja de Van Gogh con este "Todos estamos bailando la misma canción", y una de los asuntos más evidentes era la gente que vaya a acudir a sus conciertos, si va a haber lleno o no, quién sabe.
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0: Y ahora escuchamos al ex vocalista de Devicio, que ahora tiene el seudónimo de Andrés Coy. En marzo saldrá a la venta su nuevo disco, el segundo de su nueva carrera. Y aquí tienes uno de los temas que se va a incluir: 100 años.

Andrés Coy está dispuesto a vivir 100 años más. Yo no sé, igual dentro de 100 años estaré en el otro barrio, pero bueno, en fin, las cosas de cuidarse, ¿no? 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

0: te voy a dar la cabeza es uno de los temas de Amaral, de su último disco llamado Dolce Vita, que está de gira por España. En diciembre tendrá lugar su fin de gira por Madrid y por Barcelona, con entradas a la venta. Y el resto de los días que no tiene conciertos, pues se va a una aldea en España, en una pequeña aldea, para tranquilizarse y también seguro que componiendo alguna cosita musical.
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0: Y volviendo a la actualidad, el artista oriundo de Puerto Rico, Arcángel, celebra 20 años en la música y lo hace lanzando nuevo disco llamado La Octava Maravilla, en el cual se ha juntado con buenos amigos como Ricky Martin. Escuchamos este dúo en Lluvia.

Ricky Martin y Arcángel, dentro de la celebración de esos 20 años en la música de este artista también de Puerto Rico, paisano de Ricky Martin, uno de los referentes en la música urbana. Para ello, pues ha querido rendir homenaje no solo a sus raíces, sino también a todos los que le han acompañado en este largo, duro, pero gratificante proceso, como por ejemplo Ricky Martin.

tienes a The Paul, que se ha juntado. Yo creo que es la primera colaboración que ha conseguido este joven artista. Eso está bien. En este caso, con otra artista también joven que está a punto de publicar su primer EP desde Valencia, Moni Motes, que, como digo, se está consagrando como una de las voces femeninas y artistas más prometedoras del pop español y que se ha juntado con The Paul para hacer este Me va bien de momento. Pues si les va bien, Chachi Piruli.

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0: desde luego que es un grupo que está dando mucho de qué hablar. De hecho, hemos intentado hacer los pasos de baile de esta canción, pero bueno, habrá que aprender poco a poco. Gabriela y Son Cat's Eye. Bueno, de hecho, está pegando fuerte, que tiene una nominación a los premios Grammy. Dos nominaciones a los próximos premios Grammy. Uno de ellos a Mejor Grupo Revelación y otro a Mejor Performance. Y sí, como habéis podido escuchar, hay una integrante que canta en español. Concretamente viene de madre cubana y padre venezolano. Bueno, hay otra que viene de ascendencia hindú. Luego otra integrante que viene de madre chino-singapurense. Otra integrante que es coreana 100%. Una que es de padres filipinos y la de Suiza que he comentado antes. Así que los ingredientes perfectos, esta multiculturalidad, para convertirse en todo un éxito. Y echemos el ojo. Cat's Eye.
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0: Y otro descubrimiento que me encanta de poder escuchar estas últimas semanas es esta estrella Disney, que además ha tenido la oportunidad de cantar en el desfile de acción de gracias más famoso de Estados Unidos, el que tiene lugar en Nueva York y que promete también ser una sensación pop allá al otro lado del charco. McDonnelly, me encanta este Dancing Around.

que está super guay, os lo recomiendo, es McDonnelly con este Dying Art, el disco y Dancing Around, el tema en sí, una de las nuevas promesas del pop que hay al otro lado del charco.

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2: Una joven artista que está triunfando, llega desde Reino Unido, tiene 26 años, se hace llamar Olivia Dean. Y este tema forma parte de su segundo disco, The Art of Loving, que como digo, está triunfando en buena parte de Europa. Dando pues de una relación de intercambio en este Nice...

0: hermoso y doloroso a la vez en su esfuerzo por describir el deseo de alguien sin perderse en él. Es lo que refleja Olivia Dean, esta británica, en su segundo álbum que se lanzó hace unos meses, llamado The Art of Loving, y que está siendo todo un éxito.
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0: Y aquí acaba la canción. Si queréis averiguar en qué momento de la historia hila con esta canción, que se me va la lengua, pues tenéis que ver la nueva adaptación que está preparando de Cumbres Borrascosas con Charlie XCX como protagonista musical en temas como este World of Sound.
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0: Y otro que vuelve pisando fuerte en este 2026 es el estadounidense Charlie Puth, y otro que se apunta a los ritmos retro. Escuchábamos el otro día Bruno Mars con su estilo setentero, y el single que escuchamos ahora de Charlie Puth pues nos lleva hasta los 80. Este Beat Yourself Up es un tema que nos anima a no ser tan duros con nuestros propios errores, pues de nuevo que tendré que aplicar el cuento. Tema que se incluye en su nuevo disco que saldrá a la venta en el mes de marzo, Whatever's Clever, justo un día después de mi cumpleaños, el día 27, por si queréis apuntar y darme regalitos. Y en julio estará actuando dos paradas en nuestro país de su gira mundial, presentando temas como este Beat Yourself Up.

encanta el rollo que se ha traído Charlie Puth para regresar a la música. ¡Qué guay! Lleva sin publicar música desde 2022 y el próximo 27 de marzo de este 2026 lanzará Whatever's Clever con este Beat Yourself Up. Como digo, nos anima a no ser tan duros con nuestros propios errores. Pues con patinar la lengua yo creo que es suficiente.

0: Pues de esta manera terminamos la primera parte del programa. Enseguida, en la segunda parte, disfrutaremos de lo mejor de las novedades destacadas de la semana. Lo mejor de la temporada en la Isla de la Música. No te lo pierdas.
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1: 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Buenas tardes. Son las 7.
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0: Pues estamos de regreso con la segunda parte de La Isla de la Música, que por cierto, también vamos a contar con Antonio Mejías, que nos ofrecerá lo mejor de las secciones de la música del recuerdo. Pero eso, como siempre, será al final del programa. Mientras tanto, te damos la bienvenida si acabas de encender la radio y conectarte con La Isla de la Música en su edición veraniega, en su edición deluxe, en la cual hemos juntado las mejores canciones que hemos puesto de la temporada y por supuesto que no podía faltar las novedades destacadas. Allá va con esta canción que ha sonado mucho esta temporada en el programa.
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0: En este caso, uno de los colombianos que está triunfando en la música, Manuel Turizo. Algo así, ¿no? Manuel Turizo, que regresa con una propuesta musical que vuelve a poner el romanticismo en primer plano. Bueno, a medias. Básicamente habla sobre alguien que no le ama mucho, que le deje en paz y que pase a otro. Más bonito, más bello. Cargado de bachata moderna con esos toques melódicos y emocionalmente directos, aquí tienes esta nueva historia. Por un pendejo no se llora. Novedad destacada en La Isla de la Música con Manuel Turizo.

0: cantándose a sí mismo. Manuel Turizo, Por un pendejo no se llora. Un tema con el que busca seguir posicionando como una de las voces más versátiles de la música latina actual. Ahí tenías nuestra novedad destacada para esta semana.
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0: El gallego Luis Cepeda, uno de los artistas más consolidados del pop español, arranca este 2026 con Tulipanes, un potente tema que acabas de escuchar y que explora las heridas del amor perdido y el deseo de reescribir el pasado.
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0: 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Desde luego que Luis Fonsi no pudo empezar el 2026 mejor, juntándose con el artista urbano de referencia, Fade. Esta propuesta rítmica que mira la salsa desde una perspectiva actual. Cambiaré.
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0: Y de los sonidos latinos pasamos a algo más rockero, que nos trae Fito y Fitipaldis en El Monte de los Aullidos y temas como Un ataúd.
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conciertos que sigue por toda España. Puedes consultar las fechas en su página web y, por supuesto, no debes perderte el espectáculo que monta Fito en directo. Como un ataúd, uno de los cortes del nuevo álbum de Fito y Fitipaldis.

Catarsis, un trabajo que muestra una faceta más conceptual y expresiva de esta artista, donde temas como el amor, la transformación personal y la energía rebelde se entrelazan con sonidos modernos en temas como este Eterna.

0: recordar que fuimos, que somos y lo que podríamos ser en un futuro es la premisa de Vidas Futuras, la nueva canción de los chicos de 21. Un tema con el que la banda fantasea con la persona que realmente quisieran ser sin los errores del pasado ni las caídas que vendrán. Así suena lo nuevo de 21, la banda oriunda de Toledo, España, liderada por Diego Arroyo.
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Hoy con la música del recuerdo nos vamos a ir a un día similar a este hace 40 años. Y hemos puesto la radio y ¿qué nos encontramos? Pues nos encontramos este tema de Joan Manuel Serrat, El Sur también existe. Un álbum en el que tenía poemas de Mario Benedetti. Y también podríamos escuchar a Sir Elton John. Este gran tema, esta...

era enero de 1986, cuando podíamos escuchar y ver el vídeo musical de esta canción. Una canción dedicada a un hombre, pero que en el videoclip era una mujer rubia. Y nos venimos hasta España para escuchar a los Nacha Pop.

tema compuesto por Nacho García Vega, en el que este mismo hace el papel principal. Y esto seguro que te suena. Los Mother Talking. Sherry Sherry Lady.

Que te quiero. Un cuarteto llamado Katrina and the Waves. Con él cerramos este repaso a la música del recuerdo, con la que nos hemos ido hasta 1986. Llega de nuevo Ricardo para poner el broche final al programa de hoy. Yo te emplazo para dentro de 7 días, que volveré con más música del recuerdo. Un saludo de Antoni Mejías.

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1: Pues damos carpetazo a un nuevo programa de la Isla de la Música Deluxe, lo mejor de la temporada, que volverá con ustedes la semana que viene. Entre tanto, ya sabes que también puedes escuchar estos programas en el podcast del programa a través de nuestra página de Facebook o también en los diferentes agregadores de podcast. Saludos de Ricardo Dei, feliz verano, sé feliz y disfruta de la música. Chao, chao.

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0: 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Buenas tardes. Son las 8.
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0: 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Buenas noches. Son las 9.
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0: Vamos, que llegue el tren. El tren de los recuerdos hechos música. Esto es Ya se hace tarde, un tiempo para todas las músicas, con música de todos los tiempos. Les invito a recordar conmigo una buena colección de discos de vinilo. Soy su amigo de siempre, Salvador Sobra. ¿Qué tal? ¿Cómo están? Hoy comenzamos dando caña.
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0: Así cantaban los Albas.
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0: 1972.

han enterado que a lo loco se vive mejor, ¿eh? Los Albas, que se dedicaron a hacer versiones de temas clásicos antiguos, por ejemplo, este A lo loco era un tema de los años 40, si no me equivoco. Luego vinieron, pues, La última noche, ¿Quién será?, Camino y piedra. Aunque también hicieron pinitos

Los Albas, amor y solo amor. Era otro tema del año 1971. Un bonito recuerdo para quienes no lo conocieran. Pues un bonito encuentro. Se hace tarde. ¿Qué tal? ¿Cómo va su jornada? ¿Va bien? Si tiene un ratito, búsquenos en Facebook. Somos el grupo Se Hace Tarde. Nos encantará encontrarnos con todos ustedes por ahí. A ver si conocen a este que canta a continuación. Un tema titulado Castillos en la Arena y que se llamaba, y espero se siga llamando, Abel.

que vean que en aquellos años los cantantes españoles ya sabían inglés. Compruébelo con el Kiss Me y el I Love You, ni más ni menos. Se llamaba Abel y el tema Castillos en la Playa. Y en la playa se puso de moda tener un apartamento.

cuatro eran cuatro las de arena caliente. En los 70 no teníamos todavía AVE, pero teníamos un tren de la felicidad. Seguimos con un tema del año 1992 a ritmo de rumba.

Y ellos son Arte y Compás. Los producían José Manuel Soto, César Cadaval y Rafa en Marcha. ¿Les suena? ¿Les apetece escuchar a Albano?

amor de medianoche con el maestro Albano. Estamos en Se hace tarde, un tiempo para todas las músicas, con músicas de todos los tiempos. Pepe de Lucía, el hermano de Paco de Lucía, compuso esta canción para Azúcar Moreno, Aunque me falte el aire.

Un poquito el ritmo, ¿eh? Un poquito. Les recuerdo que estamos en Se hace tarde, nuestro tiempo para todas las músicas, con música de todos los tiempos. Solo conocemos una canción y es una versión de un tema de Barry Manilow que se titulaba Yo escribo mis canciones. Él se llamaba Aparici y cantaba así.

Así cantaba a Parisi. Una vuelta por 1984. En aquel año triunfó y a base de bien ese tema que comenzaba diciendo: si tú no crees en el poder de la magia, voy a cambiar tu mente, voy a cambiar tu forma de pensar. Era un tema de Alan Parsons Project, No me respondas.

En 1979 apareció en el mercado discográfico un álbum de Arsenio Garfunkel titulado Marca de Agua. En él se incluía esta colaboración con James Taylor para interpretar un tema de Herb Alpert y Sam Cooke que se llamaba y se llamará siempre Mundo

nueva sintonía arrancamos una edición de Peticiones del Oyente. Peticiones que recibimos en el buzón electrónico se hace tarde arroba telefónica

Peticiones del oyente. Desde Murcia, Rey, me quieras recordar un programa que sonaba en la radio de entonces, en 1972, antes de la novela Simplemente María. El programa se llamaba Musical La Casera. En él sonaba este tema que suena a continuación y que va para ti, Reme. Parábola, el buscador de oro.

escribe Ángela desde Alcoy. Quiere recordar una canción titulada The More I See You, Cuanto Más Te Miro, en cualquier versión. Te he elegido la que más me gusta, es la de Peter Allen, y suena pues así de bien.

No tenemos tiempo para más. Un minuto para la despedida. Les habló su amigo de siempre, un murciano en Madrid, Salvador Saura. Nos oímos en 7 días, en este mismo punto del dial o en esta misma dirección de internet, como más le guste. 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

0: 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Buenas noches. Son las 11. 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

0: Buenas noches España, buenas noches amigos de Luces en la Oscuridad. Aquí estamos una semana más, disfrutando de todos vosotros, disfrutando de nuestros colaboradores y de todos esos temas que nos ayudan a crecer intelectualmente y personalmente. Hablamos de expandir conciencias, de abrir corazones y de intentar aportar un granito de arena para que el mundo sea un poco más amable, condescendiente, empático. Quédate con el calificativo que quieras, pero hazlo grande. Aquí estamos todo el equipo en esta segunda semana de vacaciones, segunda semana de agosto. Algunos aprovechando estos días todavía de relax, por aquello de haber hecho 15 días y 15 días. Y los que todavía tengáis pues más de este medio mes, a disfrutarlo con todo el cariño. Eso sí, siempre con la compañía de Luces en la Oscuridad, si me lo permites. Buenas noches y bienvenidos.
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cómo anda el mundo, ¿verdad? ¿Cómo anda el mundo? Guerras por doquier. Hemos bajado en número de conflictos internacionales, pero ahí están. Ahí están. Las guerras en el mundo son un recordatorio trágico de la capacidad destructiva de la humanidad. Ahí vemos y notamos la cantidad de divisiones que existen entre las naciones y los pueblos. Cada conflicto armado cobra un alto precio en términos de vidas humanas, en sufrimiento, en desplazamiento, destrucción y pérdida de esperanza para todos aquellos que tienen que seguir nuestra estela. Detrás de cada guerra hay una historia de injusticia, desigualdad, intolerancia, ideologías extremistas, intereses políticos y económicos y falta de diálogo y comprensión mutua. Las guerras desgarran comunidades, dividen familias, traumatizan a los niños y destruyen los cimientos de la sociedad. Es imperativo, y eso lo tendrían que tener muy en cuenta todas las naciones, que reflexionemos sobre las causas subyacentes, las que existen dentro de los conflictos armados, y que trabajemos juntos para construir un mundo más pacífico, inclusivo y justo para todos. La resolución pacífica de los conflictos, el respeto por los derechos humanos, la promoción de la justicia y la cooperación internacional son fundamentales para prevenir y poner fin a las guerras en el mundo y decir basta ya, basta, basta ya a lo que estamos viviendo. Cada vida perdida es un conflicto armado, es una tragedia. Necesitamos rechazar la violencia como medio para resolver disputas, promover la reconciliación, fomentar la comprensión intercultural y trabajar juntos para abordar las causas profundas de los conflictos. Es que si no, no hay otra salida. La actual guerra Rusia-Ucrania, que ya algunos predecían que duraría nada. ¿Cuánto tiempo llevamos ya? ¿Cuántas muertes? Es importante recordar que la paz no es simplemente la ausencia de guerra, ¿no? Sino la presencia activa de la justicia, la equidad, la solidaridad y el respeto mutuo. Trabajar por la paz requiere valentía, determinación y compromiso por parte de todos nosotros, de todos, como individuos, comunidades, como naciones y como una sola humanidad. Porque al fin y al cabo es una sola humanidad, el humano. En un mundo marcado por la diversidad de culturas, religiones y perspectivas, debemos aprender a celebrar nuestras diferencias, a construir puentes en lugar de muros, a fomentar la colaboración en lugar de la confrontación. Solo entonces podremos forjar un futuro en el que la paz prevalezca, la compasión sobre la violencia y la humanidad sobre la inhumanidad. Que esas reflexiones nos inspiren a ser agentes de cambio positivo en un mundo marcado por la violencia y el conflicto. Que cada uno de nosotros, en nuestra propia capacidad, contribuya a la construcción de un mundo más pacífico, justo y sostenible para todos. Que la paz sea nuestro anhelo, ese anhelo compartido y nuestra meta común en la búsqueda de un mundo mejor para las generaciones futuras. Hay que sumar y no restar. Nuestras pequeñas reflexiones, que son nuestras y las hacemos para nosotros y no para el mundo, sino para uno en particular, sirvan de alguna manera para algún corazón que desee entenderlas también. Muchas gracias. Buenas noches, España.

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2: Sois muchos los oyentes que nos pedís que volvamos a emitir entrevistas ya emitidas con anterioridad, así que hemos decidido cumplir con vuestras peticiones y volver a lanzarlas a través de nuestras ondas, las ondas de Luces en la Oscuridad.

0: una sintonía que nos acerca a aquellas personas que lo entregan todo, sin esperar nada a cambio. Personas tocadas por el cielo y que con un designio divino vienen a ayudar al resto de la humanidad. Eliminando barreras, limpiando energías oscuras, retirando demonios para el que crea en demonios, porque de verdad a ver los haylos. Y quizás piensas, esta sintonía me suena, claro, ¿cómo no te va a sonar si habla de espíritu? Habla de sentimientos, habla de corazón a corazón. Y no hay casualidades en la vida. Casualidad, no. Causalidad, posiblemente, sí. Causa, efecto. Haces una acción buena, recibirás una acción buena. Haces una acción mala, recibirás algo malo. De ti depende.
1: Bendito amor, el que me entregas.
0: Pero quien sabe mucho de energías, de cómo va ese tema de la causalidad, causa, efecto,
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0: entrego bondad, recibo bondad, entrego maldad, recibo maldad, es nuestra guía espiritual, Alma Sanz.
1: Y el que derrama en las aguas tranquilas del alma.
0: Alma Sanz, muy buenas noches.
2: Buenas noches, querido Pedro.
0: Bienvenida.
2: Felicidad para todos los oyentes y paz para todas las almas. Estoy enviando esta noche para todos.
0: Qué bueno, muchísimas gracias, muy amable. Causa-efecto, decíamos, querida Alma,
2: sí,
0: ¿no?
2: Así es.

0: No es necesario, pero parece ser que sí.
1: Parece ser que sí.
0: Repetimos y repetimos siempre los mismos patrones. Y mira que ya de pequeño nos dicen, no hagas esto, no hagas lo otro, pero...
1: ¿Y eso por qué? Porque somos animal de costumbres.
0: Bueno, porque siempre buscamos el peligro, ¿no? Como digo yo, buscamos realmente ese lado que no deberíamos nunca pisar, que es el lado...
1: Tenebroso.
0: Sí, de la oscuridad.
1: Oscuro, ¿no? Claro.
0: Hay que seguir el camino siempre de la luz para conseguir las cosas buenas. Hay mucha gente que está en el camino de la luz y otros se ponen en medio y otros, ¡pum!
1: Caen
0: al lado oscuro.
1: Bueno, lo fácil, ya nos han dicho siempre todas las tradiciones espirituales que el camino de la vía izquierda, el camino del Tantra, es lo más fácil. Uh-huh. Claro. A ver, ¿qué es más fácil, subir o bajar una pendiente?
0: Depende. Depende, ¿no?
1: Está bien eso. Depende, sí.
0: Si vas con una bicicleta a motor, subir es fácil.
1: ¿Eh?
0: Ah, bueno.
1: Vale.
0: ¿Por qué será? ¿Has visto?
1: ¿Por qué será? Sí,
0: bueno, ¿por qué será?
1: Ya. Es que cualquiera te dice nada. Es que es increíble lo tuyo.
0: Bueno, vamos a dejarlo ahí.
1: En cualquier caso, si
0: es
1: vas...
0: Es que lo he visto porque lo tenías en la mente. No sé si mañana...
1: Sí,
0: mañana
1: sí,
0: yo
1: sí.
0: Sé que vas a salir a hacer bicicleta dentro de muy poquito.
1: Sí, sí.
0: Y perdona, pero te lo he leído en la mente.
1: Qué miedo me das.
0: Por no vértelo en el alma.
1: Pues te voy a decir una cosa. Me gusta salir mucho en bicicleta, sí.
0: Pues sí, es muy sano.
1: Y la verdad es que cuando vas en bicicleta, las subidas son más... Cuando le pones el piñón más pequeñito, lo subes todo, es verdad. Ah, qué bueno.
0: Bueno.
1: Ay. Pero bueno, siempre es más fácil la bajada que la subida. Para todo, ¿no? Porque el camino de la maldad es cuesta abajo y el camino de la rectitud es cuesta arriba. Entonces,
0: sí.
1: El ser humano le cuesta mucho subir y hacer cosas buenas, quizás porque está hacia arriba.
0: Es que claro, lo bueno cuesta mucho hacer.
1: Claro.
0: Lo malo, mira, das una patada y ya has dado una patada y le has hecho daño a alguien. Pero cura esa patada.
1: Claro.
0: Estarás tiempo en ello. En cambio, qué rápido es hacer daño, ¿no? Pero ese daño que se hace a otras personas, ese daño que aquella persona va acumulando en su mochilita. Y son cositas que van acumulando y que el alma no perdona, Pedro.
1: En el antiguo Egipto de los faraones decían que Ra luego cogía las almas y las pesaba con una pluma.
0: Con una pluma.
1: Y dependiendo de si pesaban más o menos que una pluma, iban al inframundo o no iban al inframundo.
0: Así es.
1: Algo parecido le pasa a los católicos, a los cristianos.
0: Hoy hablaremos de Nefertiti, de todos los reyes faraones que existieron en Egipto.
1: En el antiguo Egipto, sí.
0: Y realmente... Yo creo que es maravilloso porque, bueno, dicen que fueron extraterrestres.
1: Sí.
0: Son seres muy especiales.
1: ¿Tú crees que los extraterrestres tuvieron una venida y se comunicaron con la antigua civilización egipcia? ¿Tú crees que sí?
0: Sí.
1: ¿Tú crees que sí? Además, claro, lo tienes claro.
0: Lo tengo clarísimo. Además, es que llámale como quieras, pero que hay seres superiores, sí, claro que los hay. Que viven en otros planetas, también te lo digo. No estamos únicos aquí en este planeta. No somos únicos.
1: Y que viven también en otras dimensiones.
0: Y que viven, algunos han venido aquí también. Que los hay también, Pedro.
1: Que pasan de una dimensión a otra como tal cosa.
0: Sí.
1: Como el que atraviesa una puerta.
0: Sí, yo los he visto.
1: ¿Sí?
0: Sí. Y por suerte vienen a hacer el bien. Por suerte.
1: Antes hablábamos de las casualidades y las causalidades, ¿no?
0: Quizás no se quieran manifestar porque saben cómo somos el ser humano.
1: Un diluvio y posiblemente vendrían más diluvios universales.
0: Sí, porque Dios nos castigó, Pedro. Como tú bien sabes, el ser humano se corrompió y ahí fue...
1: La perdición para el hombre.
0: La perdición para el hombre.
1: Esa fue la perdición para el hombre. Yo no sé si Dios hoy... tendría que enviar otro diluvio universal porque el ser humano es el único animal que hace daño por hacer daño sin más, ¿no?
0: Bueno, mejor que no viniera, pero
1: mejor que no.
0: No por los malos, sino por la gente buena que vive en el planeta, los animales, todo, la tierra.
1: En cualquier caso, si volviera Jesús de Nazaret de nuevo y apareciera, no sé, en el centro de Madrid,
0: volverían
1: en Barcelona, en Bilbao,
0: lo mismo.
1: En Sevilla, le volverían a hacer lo mismo.
0: Alma.

0: desgracia.
1: Hablábamos del Dharma, ¿no?
0: Sí.
1: Lo que se conoce como Dharma es importante para nuestra armonía personal, ¿entonces?
0: Sí, el Dharma y su conocimiento es muy importante para la evolución de la persona, Pedro.
1: Por ejemplo, en el hinduismo, el Dharma es la ley universal de la naturaleza, una ley que se encuentra en cada ser humano y en todo el universo.
0: Sí, y a nivel cósmico esta ley se representa por movimientos cíclicos.
1: Por este motivo se simboliza el Dharma como una rueda, ¿no? Que torna o gira sobre sí misma, ¿no?
0: Sí, y a nivel de cada persona, el Dharma es el deber ético y espiritual que cada cual tiene asignado según su situación de nacimiento.
1: ¿El Dharma es también la función que cada uno ha venido a desempeñar, entonces?
0: Sí, así es. Todos tenemos una misión determinada en este mundo.
1: En el budismo, el Dharma significa ley cósmica y orden, aunque también se aplica a las enseñanzas del Buda que decíamos al principio, ¿no?
0: Sí, y es muy importante. Como decía el Buda, realizar actos positivos en el día a día.
1: Claro, y en este sentido el Buda dijo también algo así como: no realices acción dañina alguna, acumula una fortuna en actos positivos, domina tu propia mente, ¿no?
0: Así es, y es que la persona que practica el Dharma se caracteriza por hacer el bien al prójimo y por hacer crecer la felicidad y la fraternidad universal.
1: Y en el budismo se caracteriza también por desarrollar una conducta determinada, ¿verdad, Alma?
0: Sí, así es. El Dharma se caracteriza por desarrollar una conducta, unos pensamientos, unas prácticas mentales que llevan al ser humano a obtener la felicidad.
1: Y a obtener prosperidad y la cesación total del dolor.
0: Sí, sí, precisamente el trabajo que realizo como guía espiritual y consejera.
1: Un trabajo que permite a las personas reencontrarse con el bienestar, el equilibrio, la paz interior y ser conscientes también de nuestro Dharma, esas enseñanzas y del camino que debemos recorrer. Porque el camino lo tenemos que andar cada uno de nosotros. Nadie puede andar ese sendero.
0: No.
1: Por nosotros.
0: Todos tenemos que caminar.
1: Todos tenemos que pasar por el río de la vida.
0: Sí.
1: Por ese sendero tan particular. Nadie puede hacerlo por nosotros.
0: No, nadie puede.
1: Ni una guía espiritual tampoco.
0: Podemos ayudar. Claro que sí.
1: Ayudar, por ejemplo, a eliminar todo tipo de malos hábitos, de malas energías.
0: Exactamente.
1: De malas costumbres, ¿no?
0: Sí.
1: A eliminar esos trasfondos espirituales que afectan a nuestra mente.
0: A nuestras mentes. O quizás a eliminar la gente que te envía mala energía o te envía cosas extrañas, como puede ser una magia, pensamientos negativos para que tú los crees dentro de tu propia mente, tus propios fantasmas, porque hay gente que quiere hacerte daño mentalmente y te envía cosas para que pienses en ella, no te lo quites de la cabeza o con él, y eso hace que también pues llega un momento que te obsesionas y esa obsesión puede hacerte daño a tu alma, te la puede ensuciar. Por varios factores en la vida puedes hacer que tu mente
1: se estanque,
0: se destruya.
1: Y se destruya
0: energéticamente.
1: Claro, hablamos de depresiones mentales, muy físicas, pero también están las depresiones espirituales.
0: Totalmente, ¿no? Y son las más dañinas, porque realmente son las que nos van a hacer muchísimo daño y no vamos a poder hacer nada con ella si no realizamos un trabajo espiritual, porque por muchas pastillas que nos tomemos claro, o mucho yoga, o mucho caminar, o mucho tantas cosas que me han llegado a decir que han hecho durante años, es porque su alma se ha oscurecido, su alma está totalmente sucia, por no decir otra cosa.
1: Claro, una depresión espiritual no se va con pastillas, se va con un trabajo interno, ¿no? Con una limpieza energética por parte de alguien que nos ayude.
0: Sí.
1: Porque claro, no sabemos limpiarnos energéticamente cada uno de nosotros.
0: No, ojalá, no. No es que no tengamos esa facultad, es que para eso tienes que ser una persona con un don. Y un don de una guía espiritual. ¿Por qué? Porque ya tenemos ese don para poder ayudar a aquellas personas, tanto a sanar tu alma, como poder sanar tu karma, como poder sanar tus chakras, como tu aura, y poder hacer que esa persona sea realmente feliz, libre de esas cargas energéticas, espirituales, dañinas, que le llegan a enfermar sus órganos, Pedro, y su cabeza.
1: Sí, lo tenemos muy cercano, nuestros pensamientos
0: provocan... Otra cosa es que tú tengas una depresión terrenal o tengas problemas terrenales, ahí pues siempre aconsejo que vayan al médico, un psicólogo, un psiquiatra, pero cuando es todo espiritual, ahí no puede hacer nada la ciencia.
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0: Tú me decías a micrófono cerrado que hay mucha gente que llora, ¿no? Y claro, llorar es bueno, Pedro, pero siempre y cuando sea por una causa de algo, de alguna vivencia que te ha tocado vivir, porque son las emociones y ahí hay que sacarlas, ¿no? Pero cuando ya ese lloro ya no es por una muerte, por lo que sea, por un algo, es porque tu alma te está diciendo...
1: Se está quejando, ¿no?
0: Se está quejando, ayúdame, porque realmente su alma se está enfermando.
1: Claro, porque hay lloros que no sabes por qué, ¿no?
0: No sabemos por qué lloramos, por qué gritamos, por qué queremos aislarnos de la gente, por qué no queremos vivir muchas veces, por qué tenemos tantos pensamientos negativos. Es que nuestra alma nos está diciendo que está enferma.
1: Tú hablas con mucha gente que han tenido ganas de quitarse la vida.
0: Sí, muchas.
1: Y les has ayudado muchísimo. Es más, aquí hemos tenido testimonio de eso.
0: Bueno, yo te podría decir que toda la gente que ha hablado conmigo, todo lo contrario, ahora piensan y tienen ganas de vivir. Dice, no sé cómo me pasó ese sentimiento o eso por la cabeza, porque ahora desde que tengo la alma sana, me dicen, jamás volvería, es que ese sentimiento no lo he vuelto a tener nunca más, aparte que es un pecado totalmente.
1: Cuando te quitas la vida ya sabes que te vas a condenar
0: de por vida, ¿no? tu alma
1: de por vida se quedará ahí,
0: sí,
1: atrapada.
0: Y el sufrimiento, antes de que se quede atrapada, el sufrimiento que tú tienes. O sea,
1: claro,
0: que...
1: Sí, sí, porque lo vamos a percibir, eso, las cosas nos van a ir muy mal, muy mal, sí, muy mal, cada vez peor, ¿no? Y no sabemos por qué y ahí está, ¿no? O sea, las consecuencias.
0: Consecuencias, sí, sí.
1: 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Atendemos comunicaciones.
0: Sí.
1: ¿Vamos allá?
0: Vamos allá, venga.

0: bien, pues lo dicho, atendemos comunicación. Vamos a hablar con José Francisco, que nos llama desde dónde. José Francisco, buenas noches.
1: De Tenerife.
0: Tenerife, pues bienvenido, José Francisco, bienvenido.
1: Igualmente, muchas gracias.
0: Faltaría más, hombre, le escucha Alma Sanz. Adelante con su pregunta, por favor.
2: Buenas noches, Francisco, un placer.
1: Hola, Alma, muchas gracias.
2: Gracias a ti, Francisco. Vamos a mirar un poquito las energías que te preocupas, ¿sí? Venga, vamos sí, a mirarlas, un segundito. Bueno, Francisco,
1: sí.
2: Te veo muy solo, pero a pesar de tu soledad, no tienes hijos, ¿verdad?
1: No, ni
2: pareja.
1: Casado, ni tengo pareja.
2: Nada. El amor muy bloqueado, siempre muy bloqueado.
1: Sí, sí.
2: Muchísimo.
1: Solísimo. Bueno,
2: muy solo.
1: Han habido muchas
2: sí, chicas, mucho, pero sí. Bueno, relaciones, pero nada. Que haya pasado como alma gemela en tu vida, algo que te ha marcado, ¿no?
1: Sí.
2: Y es que todo esto es a consecuencia, veo que también, pues bueno, pues que el trabajo nada, la economía también mal, es como que todo está como atrapado, como muy bloqueado. Tu alma está sin energía, también muy bloqueada, tu aura, tus chakras no fluyen y todo eso es a consecuencia, yo supongo que debes de saberlo, ¿no? Yo veo aquí una mujer que te ha hecho una magia.
1: Sí.
2: Y fuerte, ¿eh? Y fuerte.
1: Para bloquear y para cortar, ¿no?
2: Para cortar, para que desaparezcas del planeta. ¿Lo sabes?
1: Sí.
2: ¿Sí?
1: Sí. Lo que pasa es que una vez me lo dijeron en 2002, 2003 o 2005 y yo no me lo creí porque... Ya. Bueno, ya hablaremos ya con más tiempo.
2: Sí, lo hablamos. Tu mamá sí. También hace muchísimos años que murió. Es tu ángel sí. De la guarda, tu mamá.
1: Y mi abuelo también.
2: Y tu abuelo.
1: Hace años. Bueno.
2: Sí. Veo un hombre y una mujer, tu abuelo, pero la que más marcada, la que me está pidiendo que te ayude es tu mamá, porque realmente él ve que está sufriendo mucho, realmente tú eres muy joven todavía y claro, el que no tengas trabajo, a veces mira el amor, claro, el amor mueve montañas y el amor hace mucho la felicidad de una persona, pero yo lo que veo este bloqueo tan fuerte y que te puede afectar muchísimo a tu salud, que es lo que estoy viendo, realmente es esta magia que te han hecho, y eso te hace pues no vivir, no te fluye nada, no te fluye, es que nada, está todo paralizado. Entonces ahí sí que podía haber algo, alguna
1: cosa.
2: Dime.
1: Alma, mi voz se oye de la misma forma que la oyes por el teléfono, o sea, sí.
2: No te escuchan. Yo ya sé lo que te preocupa. Si esta persona nos está escuchando, no, yo te digo que sí, no, sí. Yo no veo ninguna energía.
1: De hecho, he salido de cerca de casa, pero por aquí, por zona de campo.
2: No, tranquilo. ¿Puedes explicarme? Explícame qué sensaciones tienes con esta magia, porque a mí me interesa.
1: Pues. Te
2: oigo.
0: Te oímos muy mal, José Francisco.
2: ¿Te has ido?
1: Sí, no, es que me estoy moviendo así igual de los nervios, porque me queda así todo.
2: No te pongas nervioso, que nadie te escucha, bueno, tranquilo. Yo sabes que yo soy muy discreta y siempre digo a veces, mejor hablarlo.
1: Sí, sí. Sí, sí.
2: Dime tus sensaciones, ¿qué es lo que...?
1: Pues me lo procuro tomar con calma, con tranquilidad, como hacen la gente de cierta psicología, de cierta... O sea, que el alterarse brutalmente no saca nada, ¿no?
2: No, por eso, que es importante.
1: Como hacen los yoga, o como hacen la gente que hace meditación, tal y... Porque si no, es que, y gracias a eso que yo paso un poco de seguirle la corriente a los chanchullos, que las provocaciones, ruidos, golpes, estampidos.
2: Lo notas en casa esto también.
1: Sí, sí.
2: Ruidos, golpes. Bueno, es normal todos estos golpes, estas vivencias que estás viviendo. Tú piensa que llevas
1: provocado, son golpes provocados adrede. Sí,
2: ya te entiendo. Piensa que esta magia te está afectando muchísimo. Yo, mira, para que tú te quedes más tranquilo, que yo estoy muy tranquila, pero para que estés más tranquilo, llámame por favor el martes. Y hablamos, seguimos hablando un poquito, porque veo muchas más cosas que te pueden llegar a hacer y te está afectando esta magia. Hay que sacar esta magia, porque esta magia es muy fuerte, porque veo que es una magia africana, y hay que sacarla. No voy a comentar nada más y te voy a dar las bendiciones, te voy a enviar mucha energía, Francisco, y seguimos hablando, ¿te parece?
1: Sí.
2: Ya
1: con más tiempo, sobre más o menos sobre alguna hora determinada.
2: Sobre las 5, la llámame sobre las 5, las 4 aquí en Canarias.
1: Ok. ¿Al número, al terminado en 44 o en el otro, en el 904?
0: Está muy bien que te lo sepas. 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
1: Vale, eso.
0: Muy bien. El 44, sí, señor, ese es.
1: A ese mismo le llamo, ok.
2: Vale.
0: Gracias, José.
2: Y miraremos
0: Francisco,
2: de que encuentres trabajo, porque ya llevas muchos años bloqueados en todo. Ya verás, yo te voy a ayudar, tranquilo.
1: Sí, yo Francisco. Mismo noto una cosa que yo noto así, algunas veces he notado, por ejemplo, por la mañana, como si estuviera enterrado en la cama.
2: Exacto.
1: Medio metro, como si estuvieran hacia abajo, como si estuviera en una fosa.
2: Sí.
1: Y he mirado y digo, ay. Y te hizo la superficie de la cama.
2: Por eso quería que me contaras qué era lo que tú sentías, qué era lo que realmente tú percibías, porque esta magia es muy fuerte. Y es que es como que estás muerto en vida.
1: Como que noto un
2: que estás
1: freno,
2: muerto
1: como
2: en
1: si
2: vida.
1: Fuera una niebla que hubiera delante de mí que me dijera, quieto ahí tú, que tú aquí no haces nada porque lo digo yo y punto.
2: Sí, bueno,
1: lo que pasa es que, claro, son cosas.
0: Llámala, José Francisco, que te perdemos la voz.
1: Muchas gracias y muy agradecido. Y
0: que vaya bien, José Francisco, muy buenas noches.
2: Buenas noches, Francisco, llámame.
0: Adiós, lo perdemos.
2: Sí, claro.
0: Perdemos a José Francisco. Se ve como en una tumba.
2: Es muy duro, esta magia es muy dura, por eso quería que él nos explicara un poquito para que los oyentes se realmente se ven reflejado. A veces pues piensan que es una pesadilla o que es algo imaginario de ellos, no es así, es porque hay magias que te hacen, bueno,
0: magias muy duras, muy,
2: muy
0: fuertes,
2: duras.
0: Porque claro, resulta que lo tienen como atrapado, se siente como si estuviera en un pozo, no en un pozo, no, en una tumba.
2: Sí,
0: está,
2: es que
0: tumbado,
2: es así.
0: Y está en la cama.
2: Es así. Bueno, le están avisando de lo que le va a pasar.
0: De lo que quieren hacerle.
2: Exactamente, están trabajando con ello y lo trabajan, pues bueno, desde un cementerio hasta incluso desde bueno.
0: ¿Alguien ha pedido que le hagan un trabajo de magia? Porque esto,
2: sí,
0: es, si me dices que es una magia africana, es.
2: Sí,
0: magia
2: es una mujer,
0: sangre.
2: Es una mujer y muy cerca. Lo que pasa, no quería tampoco comentar, ya se lo comentará él. Uh-huh. Él bien sabe quién es, pero bueno, yo sé que nadie nos está escuchando de estas personas, pero bueno, mejor, ¿sabes, Pedro? A veces.
0: Bueno, hay un teléfono de contacto para hablar con Alma Sanz. Hoy
2: la magia nos puede hacer mucho daño, aparte de dejarnos sin trabajo, sin familia, sin amor, sin dinero, sin amigos, porque, bueno, ya no. Es que ya no tiene nada y es muy joven y claro, ya no tener ni trabajo, ni tener nada, ni amor incluso.
0: Claro.
2: Y luego le está afectando a su salud, que realmente él no se da cuenta, pero le está afectando muchísimo. Todos sus chakras están muy oscurecidos, su alma la veo muy enferma y su aura totalmente apagada.
0: Le han cortado todos los caminos.
2: Todo, está todo cerrado, todo. Y bueno, y él está viendo, bueno, pues su final, que es ese, que es el que estaba él viendo por la mañana o por la noche cuando él se despierta y lo que ve.
0: Permíteme una cosa, Alma, porque, claro, si una persona le puede contratar los servicios de un mago negro, ¿no?
2: Sí.
0: para que una persona como él, que es una persona pues sencilla, una persona...
2: Bueno, es lo que van a buscar, eso.
0: Que no es buenas una persona, personas. No es una persona conocida, no es una persona
2: no,
0: popular.
2: No, necesariamente.
0: Es una persona normal y corriente, ¿no? Mm. Que alguien pueda contratar los servicios para que esa persona se sienta de esa manera, que piense que la están enterrando en vida y demás, ¿no? Oír golpes en su casa sí. a horas indeterminadas, ¿no? Si eso le ocurre a una persona como este hombre, ¿no?, de Canarias,
2: sí.
0: ¿qué no le puede ocurrir a una guía espiritual como tú, que tienes tantas facultades y que...?
2: Uy, yo he vivido muchas cosas, pero ya no me asusta nada.
0: Claro, ti ha habido, supongo yo,
2: bueno,
0: mucha gente que por envidia habrá querido...
2: Sí, pero yo tengo mis protectores y entonces el que me quiera hacer daño se va a perjudicar él. Yo no, ni me voy a enterar. Todo lo que deseen para mí se devuelve porque, bueno, ya, mi don...
0: Ni te llega, ¿no?
2: No, vamos, no, ni lo llego a sentir.
0: Ni te enteras.
2: No, no.
0: Claro, pues eres una persona conocida, que has viajado, que sí. tienes muchísimas relaciones, claro, y además evitas
2: y se
0: que...
2: enferman, ¿eh? Las personas claro. que me han llegado a envidiar me han llamado y me han pedido disculpas y yo digo, ¿por qué me pides disculpas? Que me he enfermado muchísimo y yo sé que a veces he pensado y no sé qué, y bueno, cosas. Pero bueno, es que claro, yo a mí yo no percibo esto porque no estoy pensando en aquella persona.
0: Claro, ni te llega, ni te
2: no,
0: enteras.
2: No, yo tengo personas que me protegen muchísimo, Pedro, y tú sabes de dónde vienen estas personas y... mejor que no.
0: Mejor no comentar más, ¿no? Bueno, tienes tus guías particulares, ¿no? Sí, celestes, ¿no? Que sí. están ahí pendientes de ti, ¿no?
2: Mejor que no... Que claro. las personas que tenemos un don, que no las envidien jamás, ni tampoco nos quieran hacer nada, porque se van a perjudicar ellas, su salud, su vida,
0: todo.
2: Pero
0: está muy bien lo que me dices, porque tú ni te enteras y las personas acaban perjudicándose ellas mismas.
2: Sí,
0: ¿no?
2: Se destrozan la vida ellas
0: pero
2: mismas.
0: Pero es de rigor pensar eso, si una persona de la calle le pueden hacer eso y sentir sí. aquello que no le harán a una persona que tiene facultades y que evita demonios y que evita
2: claro.
0: pues todo lo malo, ¿no? Bueno, voy a dar un...
2: Bueno, es como si tuviera un escudo protector y lo rechazo todo.
0: No lo tienes.
2: Y aquella persona que lo ha deseado, pues se lo queda a ella doblemente.
0: Claro, es más, ese mismo, tú puedes formar también escudos protectores a las gentes, ¿no?
2: Sí, es que los hago, escudos protectores,
0: haces.
2: Sí.
0: Claro.
2: Escudos celestiales, protejo a las personas, hago protecciones, que es muy importante para alejar este tipo de magias, muchas cosas puedo hacer para
0: escudos
2: que...
0: Escudos protectores, qué bueno.
2: No les llegue las cosas malas, las energías negativas, los demonios, las entidades... Son escudos protectores que a la vez te hace que, bueno, pues que una persona pues deje de enfermar incluso a veces.
0: Voy a dar el teléfono de Alma Sanz. Las personas que quieran estar protegidas por Alma Sanz, por sus guías, por ella misma, por su trabajo, por el trabajo de equilibrar las energías, los chakras, los campos energéticos, por tener ese protector, ¿por qué no? Tener un protector, un escudo protector que nos proteja de estas malas acciones, como a la que le estaba pasando a José Francisco, ¿no?
2: Sí.
0: Qué miedo y qué tremendo que alguien te quiera tanto, tan mal y tanto,
2: sí.
0: como para quererte verte muerto en vida, ¿no?
2: Uy, de cosas peores he visto, Pedro. Muchas. Te podría contar tantas que yo mejor no, porque tus oyentes no dormirían.
0: No tengo más tiempo para ti esta noche.
2: Gracias.
0: No tengo más tiempo. Estaríamos atendiendo llamadas, yo sé que hasta las 3 de la madrugada, pero no tengo tiempo. No te importa, ¿no?
2: ¿Por qué? Me tiene que importar. Yo encantada, ya sabes que para mí es un placer venir aquí y estar contigo, con toda la gente, con todos tus oyentes. Es un placer, Pedro.
0: Gracias. Yo voy a dar el teléfono de Alma Sanz, un teléfono que atiende su secretaria y que estará encantada de atenderos para reservaros día y hora de visita, tanto presencial como telefónica. y que podáis intercambiar con ella pues lo que os preocupa, ¿eh? Todo esto que venimos comentando en la radio, en todos los programas que con ella venimos realizando, ¿no? Una buena guía espiritual, consejera, que nos va a ayudar a equilibrarnos, a encontrar la paz, la felicidad, los buenos augurios, a poder resolver todas aquellas dudas que tanto nos preocupan, a poder conseguir nuestros objetivos y sobre todo a restablecer nuestras energías, a encontrar la felicidad, que no es poco, y a encontrarnos bien dentro de esa amalgama de posibilidades sanitarias que a veces nos podemos llegar a encontrar en la vida, porque podemos llegar a somatizar enfermedades que no queríamos y que las tenemos simplemente porque hemos querido o no hemos conseguido eliminar una emoción que ella puede conseguir eliminar de nuestro pasado, de nuestro presente y, por qué no, también de ese futuro incierto. 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Yo te voy a tener que pedir que me hagas un escudo protector, porque me ha gustado eso.
2: Bueno, pues tú ya lo tienes, Pedro.
0: Me ha gustado eso del escudo protector, ¿eh?
2: Sí.
0: He visto lo de las descargas.
2: Sí, las descargas web,
0: He visto,
2: sí,
0: las descargas que tienes en tu página web de Alma Sans. Pero lo del escudo protector no, y yo creo que sería bueno que lo pusieras, que lo tuvieras y que la gente lo supiera que lo vienes ofreciendo, que eso nunca,
2: bueno, no se lo hago todo el mundo.
0: No, no, porque mira que llevamos tiempo hablando, sí, tú y yo, y es, sí, la primera vez que lo comentas, ¿no? Y ha venido a colación porque, claro, he sido yo el que de alguna manera te he sacado a flote que tú, bueno, tienes un escudo protector y que tú también lo haces para las personas.
2: Todas las guías tenemos escudos. No estaríamos ya aquí, Pedro, porque ya no es la gente, sino la propia energía que no vemos y que nos quiere atacar. Evidentemente saben que venimos a hacer el bien al planeta y no lo quieren. Los propios demonios, las propias entidades de bajo astral, hay muchas cosas que desconocemos y existen, Pedro.
0: Lo sé, lo sé. Bueno, pues nada, que sepamos que en Alma Sans, en tu página web, podemos encontrar almasans.es, pienso que es.
2: Sí.
0: Estas descargas que te tienen que llamar pues para que tú les hagas una descarga, o bien este escudo protector. Alma, muchísimas gracias.
2: A ti, Pedro, es un placer.
0: Que tengas una bonita noche.
2: Gracias por invitarme un día más aquí a tu lindo programa y, bueno, y desearos a todos una feliz noche y bendiciones.
0: ¿Mañana un poquito más?
2: Pues sí, aquí estaré.
0: Venga, pues hasta mañana entonces.
2: Gracias, adiós, adiós.
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0: qué no le hacemos caso al cuerpo? ¿Por qué no aprendemos de lo que nos quiere decir y enseñarnos? Porque a veces pensamos, esta dolencia, esta patología, este dolor de muelas, este dolor de rodilla, ¿a qué es debido? Si yo no he hecho nada, si me porto bien, si no voy al gimnasio ni tan siquiera, si no hago nada para estimular el cuerpo, ¿por qué me duelen los huesos? ¿Por qué tengo esta necesidad de ir al médico porque tengo dolores por doquier? Bueno, pues a lo mejor no es que tengamos nada, a lo mejor es que no escuchamos lo que el cuerpo nos quiere decir. Hay síntomas importantes que se atribuyen a que el organismo está diciéndote que el hígado no va bien porque tienes una mala relación con tu padre o con tu madre, o el riñón con tus hermanos, o el corazón con tu pareja, o vaya usted a saber con quién. Y el órgano es una manera, el organismo es una manera de indicar que hay algo que no funciona, que no fluye y que tenemos que ponerle un poquito de atención. Por eso hemos querido invitar a Pasha Evangelista, que es formadora ayurvédica, terapeuta corporal y energética, creadora de los métodos, a ver si lo sé decir bien, bueno, lo dices tú para mí.
1: Abhyanga Yoga.
0: Abhyanga Yoga, gracias. Y lectura corporal. Sí. Pasha, muy buenas noches.
1: Buenas noches, muchas gracias por la oportunidad de estar aquí.
0: Un placer tenerte con nosotros.
1: No, el placer es mío, te puedo asegurar.
0: Muchas gracias.
1: Sí, sí.
0: ¿De dónde eres?
1: Bueno, yo soy una ciudadana del mundo, pero vengo de Brasil.
0: Vienes de Brasil.
1: Exacto.
0: ¿Pero naciste en Brasil?
1: Sí, nací en Brasil. Pero llevo más de la mitad de mi vida fuera de mi país, de donde nací.
0: ¿Y dónde has estado?
1: He estado básicamente aquí y en Francia.
0: ¡Olé! Sí. O sea, que eres ciudadana del mundo.
1: Sí, y yo me siento como parte de todo. Y sí, no puedo definir de dónde soy, pero siempre me preguntan, ¿de dónde eres? Y yo digo, ok, yo soy de Brasil, vengo de Brasil.
0: En Brasil yo no te puedo hacer la entrevista. Bien, si tú voulez, je pourrais faire l'interview en francés.
1: No, c'est pas nécessaire. Yo pienso que en español se bien
0: por todas las personas. Muy bien, pues estupendo. Pues bienvenida, Pasha. Entiendo que asistías de alguna manera con la cabeza cuando yo decía que el cuerpo nos enseñan a mirarlo, a cuidarlo, pero no a sentirlo, ¿no? A no escucharlo, no oírlo.
1: Yeah, no es que el cuerpo lo que quiere es justamente esto, que podamos escucharlo. Somos nosotros que olvidamos de hacerlo, ¿no? Y cuando tú hacías la introducción, era muy interesante porque siempre estamos diciendo ¿por qué? ¿Y cómo sería si dijéramos ¿para qué? ¿No? Porque cuando estoy preguntando el por qué, yo estoy de una cierta forma buscando algo que justifique lo que estoy viviendo. Y cuando busco esta justificativa, lo que sucede es que me alejo cada vez más del entendimiento de la razón verdadera que está ahí por detrás de esto.
0: ¿Y cómo llegar a ese convencimiento, pasado, a saber que me duele algo por un motivo determinado? ¿Cómo llegar a ese convencimiento?
1: Quizás no se trata de convencernos, sino de empezarmos a observar. Quizás yo foco mucho en las palabras, aunque muchas veces es como, pero ¿qué pasa aquí? Porque cuando yo intento convencerme de algo, yo estoy buscando una forma de solucionar esto como sea. Pero si yo observo qué sensación hay por detrás de ese desequilibrio físico, yo puedo llegar a entender qué emociones está por detrás de esto. Y a partir de ahí es como que voy tirando de este hilo.
0: Por ejemplo, hagamos una prueba.
1: Vale, esto yo siempre...
0: ¿Cómo lo trabajas? ¿Eso lo trabajas tú? ¿Es una técnica que tú trabajas en tu casa, en tu estudio, no?
1: Sí. En la lectura, estamos hablando de la lectura corporal en este momento. La lectura corporal es un trabajo que se hace, puedo trabajar online, básicamente trabajo online con la lectura corporal.
0: ¿Ah, sí?
1: Sí, exacto. Entonces, cuando el cuerpo tiene un lenguaje propio, un lenguaje que yo nunca he olvidado, podría decir esto. Es algo que está intrínseco en ti y en mí, uh-huh, y en todos. Entonces, mi labor es recordar a cada persona que viene, acude a mi consulta, es que recordar este diálogo con el cuerpo, uh-huh, ¿no? ¿Cómo se hace esto? Las personas creen que esto es un don que tengo y que esto es algo solo mío, pero no es así, porque el proceso que hago es acompañar a la persona que está trabajando un tema en concreto, ayudarla a salir de esto y ampliar su percepción, y empezamos a reconectar con las emociones o experiencias que han vivido y que no han digerido, y que esto va acumulando y genera un desequilibrio. Uh-huh. Entonces, ¿cuál es la diferencia de la lectura corporal para un entendimiento de el por qué me está sucediendo esto? Cuando yo estoy en el por qué, yo estoy intentando entender y estoy intentando interpretar esto. Y esta interpretación muchas veces va acompañada de mis limitaciones o de mis prejuicios. Entonces yo puedo quedar en este proceso mucho tiempo y llega un momento que sí, por una razón u otra, entiendo.
0: Hagamos un ejemplo. Uh-huh. Cógeme o tómame como conejillo de indias.
1: Bueno, a mí no me gusta hacer esto, pero si tú lo pides, yo creo que ha sido inicialmente, ¿cómo ha sido? ¿Qué pasó entre tú y yo cuando, antes de empezar?
0: Hagamos de conejillos de indias. Imaginemos que yo tengo un dolor de rodilla.
1: Sí.
0: ¿Sí? Uh-huh. Y voy al médico y nadie me sabe decir el por qué, porque la rodilla está perfecta.
1: Esto es maravilloso.
0: Pero me duele.
1: Ya.
0: ¿Sí?
1: Sí.
0: Muy bien. Te escucho en la radio un día, en Luces a la Oscuridad, con un tal Pedro Arriba, que dices, yo es que leo el lenguaje corporal de las personas.
1: Ajá.
0: Y las leo no solamente in situ, sino a través de la distancia.
1: Sí.
0: Con foto o en videoconferencia.
1: No, directo, no es foto ni videoconferencia.
0: Es en directo.
1: Sí, indirecto.
0: Directo,
1: sí.
0: Muy bien. Uh-huh. Y digo, bueno, pues voy a ver si Pasha me puede quitar ese dolor de rodilla, uh-huh, con ese lenguaje corporal.
1: Vale.
0: ¿Qué tengo que hacer yo en ese momento o qué haces tú conmigo?
1: Vale, primero yo no quito el dolor. Cuando, si tú me acudes en consulta con desequilibrio físico o con la enfermedad, yo lo primero que dejo claro es que yo no trabajo, yo no te puedo ayudar con este proceso. Y lo primero que averiguo es si tú estás haciendo un tratamiento, si tú tienes un acompañamiento de un profesional de la área específica. Eso es lo primero. Mi labor es ayudarte a entender y digerir todo lo que ha llevado a este desequilibrio, es decir, de desequilibrio hacia atrás. El desequilibrio ya está, se tiene que tratar, se tiene que lidiar con él desde de todas las posibilidades que existen, desde el nivel como o la medicina convencional o la alternativa.
0: ¿Cómo encuentro yo esa relación?
1: Vale, entonces, ¿qué pasa en tu caso, no? Tú has dado un ejemplo que afortunadamente no hay ninguna explicación para este dolor desde el punto de vista médico. ¿Por qué digo afortunadamente? Porque gracias a tu situación tú no tienes una enfermedad. Es simplemente algo que está ahí.
0: Muy bien.
1: Entonces, lo que vamos a hacer es identificar lo que te está limitando y a partir de ahí vamos tirando del hilo y vamos trabajando estas percepciones que tú tienes. Básicamente, ¿cómo lo hacemos? A través de la habla, de la conversación.
0: Del diálogo, sí.
1: Sí, del diálogo. Pero mi trabajo no es hacer que tú entiendas desde tu mente, sino a través de la percepción. Entonces, la información llega y yo te propongo. Y a partir de ahí tú vas a decir, esto creo que sé de qué va. Entonces, a partir de ahí vamos entendiendo toda la información que sale de este proceso y ahí vamos limpiando y trabajando.
0: Vamos a seguir poniendo más ejemplos. Por ejemplo, uh-huh, yo te digo, a mí me duele la rodilla, pero me cuesta mucho subir escaleras. ¿Tú asocias esa relación de subir escaleras o de bajarlas,
1: uh-huh,
0: o de caminar mal,
1: uh-huh,
0: con algo que tenga que ver con mi persona, con mis familiares, con mis amigos, con mi forma de actuar?
1: Uh-huh. No, el hecho de que tú subas o bajas la escalera, esto no es la información.
0: Ajá.
1: La información es el desequilibrio que hay en esta rodilla, que te está impidiendo, eso son consecuencias de ese desequilibrio. Ya no es porque si tú se dificulta subir las escaleras es porque tú tienes una resistencia, no, no funciona así. En tu caso, la información que viene es, sea lo que sea que tú estés viviendo, ¿cómo sería para ti soltar esto y dejar que esto se transforme? ¿Vale? Esa sería la primera palabra para ti. Esto no es una tabla de matemática que voy a utilizar para cada persona. Tu rodilla es una puerta que me está indicando que hay un desequilibrio. Pero yo me conecto contigo y siento exactamente la información que está ahí porque ya llevo más de la mitad de mi vida acompañando. Entonces es como, si yo salgo por la calle, yo no estoy escuchando los cuerpos. Esto ya sucedió cuando yo tenía 13, 14 años. Hoy ya sé, soy una persona que puedo vivir mi vida normal sin tener que estar viviendo este proceso.
0: O sea que entonces yo te podría decir, bueno, si yo no tuviera ese dolor de rodillas, tú me preguntas, ¿qué harías? ¿No? Y yo te digo, hombre, pues me gustaría volver a hacer el deporte que hacía, ¿no? ¿Y qué deporte es el que hacías? ¿No? No sé. Jugar, yo qué sé, hacer tenis, por decir. Me lo estoy inventando.
1: Sí, sí.
0: ¿No?
1: Sí, sí, vamos, pero hay más información por detrás de eso. Entonces, cuando te propongo esto, te pregunto, sea lo que sea que esté ahí, ¿qué crees que puedes soltar en tu vida en este momento que tú no estás soltando, que tú no estás permitiendo que esto esté sucediendo en tu vida?
0: Me hablas de cosas psicológicas, emocionales.
1: Hablo de emoción, hablo de sensación, hablo de sensaciones que te generan.
0: De emociones,
1: emoción,
0: de sentimientos.
1: De sentimientos.
0: O sea que, por ejemplo, ese dolor de rodilla me puede llevar a que he tenido un disgusto con mi hermano.
1: Habla, en tu caso habla más de algo, bueno, si tú me traes que es tu hermano, ¿qué disgusto tú has tenido con tu hermano?
0: No, ninguno porque no tengo.
1: Vale, vale,
0: pero,
1: ok.
0: Pero por ejemplo, es un ejemplo.
1: Sí, pero vuelvo a decir,
0: por ejemplo, que yo con mi hermano, pues que no nos entendemos.
1: Vale, podría ser algo relacionado a esto o otras cosas. No es simplemente eso.
0: Tú vas tirando del hilo.
1: Exacto. De entrada, si tu problema es esto de la rodilla, la información que te trae es esta. ¿Ok? Entonces, claro, ¿hasta qué punto yo puedo hablar de ti? Si estamos hablando para mucha gente. Entonces, es así. Este trabajo, él tiene una parte de mucha idoneidad y mucho respeto. Entonces yo no comparto información, hay mucha, o sea, esta información, si cerramos el micrófono te explico, pero aquí no.
0: Entiendo.
1: Entiende, pero básicamente para cerrar y para poder dar acabar de explicarte esto, es ahí. La información es esta, a partir de ahí vamos a entender lo que sale. Y tú me dirás algo que para ti será insignificante, pero a través de esa expresión que sale a partir de esta pregunta o de este feedback que te doy, vamos tirando del hilo y vamos entendiendo o emociones o alguna situación que tú hayas vivido que tú no has podido lidiar, y a la vez te va abriendo la perspectiva para que tú puedas darte cuenta, ¿no?
0: Haces un trabajo muy bonito.
1: Y yo creo que no es un trabajo que hago yo, de verdad, no es falsa modestia, es un trabajo que se hace a dos. Y yo simplemente acompaño. Y sí que para mí la belleza de este acompañar es aligerar, hacer con que uno vaya con más ligereza por la vida. Porque yo, por ejemplo, la lectura corporal me ayudó mucho en mi proceso personal, porque yo empecé a escucharme y yo no puedo decir que tuve traumas físicos en mi vida, pero mucho drama en mi vida familiar, dramas. Entonces los dramas te generan mucho dolor, mucha carga, y cuando aprendí a transmutar esto a través de la lectura corporal, como que abre un sol y es más fácil estar.
0: ¿Cómo llegaste a ese convencimiento que lo que tú estabas viviendo en ese momento te estaba causando un dolor de manos o de rodilla o de espalda?
1: Porque todo mi búsqueda empezó muy temprano. Yo a los 13 años empecé, era una persona que tenía mucha, porque era mucho, viví muchos dramas familiares, entonces yo tenía una necesidad de que aquello dejara de existir y siempre estaba buscando algo. Y en situaciones donde yo estaba simplemente tumbada, intentando, contemplando o pensando, empecé a tener sensaciones. Y de hecho no fue a través de dolores y ni desequilibrio físico, fue a través de movimientos en mi cuerpo que yo empecé a entender que había algo pasando. Me explico. Entonces empecé a escuchar estas sensaciones y aceptar. Primero reconocí, acepté y fui transmutándolas.
0: O sea, a ti te dolía en un momento dado la espalda y pensabas en tu hermana o en tu hermano o en tu padre, ¿no?
1: Por ejemplo, ¿no?
0: Y pensaste, caramba, esto está asociado, este dolor está asociado a lo que estoy pensando ahora mismo.
1: Más no era pensar, es sentir, es distinto. Uh-huh. Es como que sentía esta sensación en mi cuerpo físico y me traía un recuerdo de una situación o algo que yo no había digerido, que yo creía que había digerido. Es más que era un sentir, no un pensar. Y de ahí, pues, yo entendía cosas y me permitía hacer el movimiento para soltar esto.
0: ¿Y ese movimiento, cómo lo deducías, cómo lo sacabas? ¿Lo dejabas de hacer sin más?
1: La información que yo necesitaba me venía como simplemente como que cambiaba la visión, ¿no? Si había una situación que yo reconocía donde yo me sentía que yo era una víctima, de que me estaban, que no estaba recibiendo lo que me correspondía, de pronto yo lo que era como que yo me separaba de esto y entendía que había lo que era mío, lo que era del otro, y esto ya me daba una perspectiva. Y yo lo que me permitía era soltar lo que correspondía a mi persona. Y veía que había un cambio fuera mía. Yo veía que la situación cambiaba. Y a partir de ahí yo entendí, es esto. Cuanto más yo salga de mi sentir, de esa sensación, más tengo perspectiva y más fácil es para mí. Fácil, entre comillas, porque también hay otros aspectos, porque hubo situaciones donde yo reconocí, pero he resistido a no soltar.
0: Y en ese proceso de búsqueda y de conocimiento, cuando has llegado a descubrir el porqué, pasa el tiempo, vuelve el dolor porque vuelves a recordar aquello que habías vivido, ¿sí? O desaparece.
1: Es muy interesante la pregunta porque cuando yo hago la toma de conciencia, hay un cambio y curiosamente como todo lo que fue deja de existir. Me explico, todo aquel sufrimiento ya no forma parte. Tú miras hacia atrás y dices, pero esto ya no está, porque estoy tan en mi momento actual, tan presente con la liberación, que aquí ya no hay una carga. Y la pregunta es, ¿de aquí camino para adelante? Sí. Como mucho, yo puedo estar en el mismo sitio, pero no vuelvo a estar como estaba antes. ¿Y qué pasa? Y si hay una mención, hay un movimiento que yo identifico que es algo que yo ya liberé y que se presenta, es como que hay una sabiduría que te ensina, atención, esto tú ya soltó, ¿por qué tú quieres volver a coger esto?
0: Entiendo. ¿Y qué tipo de son emociones? Pero las emociones son muchas.
1: Sí.
0: ¿Qué tipo de emociones son las que tratas?
1: Cualquier emoción que llega, cualquier emoción que uno trae, se puede trabajar.
0: Todas.
1: Todas. Todas. Sin ninguna duda. Todas.
0: ¿Y cómo te encuentras ahora?
1: Que yo me encuentro. Cada día yo me encuentro mejor. Es muy curioso, pero no es porque yo volvería y haría todo distinto. No, porque cada vez yo estoy más presente en mí, más consciente. Entonces es como todo aquel drama, todo aquel sufrimiento, yo no lo veo. Entonces es que no hay otro sitio mejor do que aquí y ahora.
0: Qué bien, qué interesante.
1: E não é, eu insisto muito nisto, não é que é, como te explico, não é esta parte de lá forçada, não? Que diz, ai, tenho que ser feliz, tenho que estar aqui agora, o mundo é mais bonito, não. Literalmente é algo de câmbio de sensação, não é simplesmente happy flower, não, é algo mais profundo.
0: Pasha, tu eres además, eres formadora, eres terapeuta de Abhyanga Yoga, ¿no? ¿Qué es?
1: Sí, entonces hemos hablado de la lectura corporal y el Abhyanga Yoga ya nos trae más a la parte física, a la parte más del cuerpo físico. Se chama Abhyanga Yoga porque Abhyanga em Ayurveda se chama oleação. É um massagem de todo o corpo com aceite. E yoga porque utiliza princípios de yoga. Pero a inspiração maior deste método foi através do Shavichi, que é um massagem que está muito relacionado com uma arte marcial que se chama Kalaripati, de Índia. E o Shavichi é um massagem que, basicamente, quando se aplica, se habla de posturas de yoga. Então, a pessoa que está recebendo, pues, põe em posturas específicas e o terapeuta utiliza duas cuerdas para sostener suas manos e trabalha com os pés todo o tempo. E é um massagem muito interessante. Mas, desde minha percepção, o que passa? Que é sanador, tem propósito, mas a parte. El parasimpático no actúa porque estamos dando estímulos todo el tiempo. Dobla, estira, gira, levanta. Entonces, empecé a entender que era una metodología con los años y fue cuando entendí que yo aplicaba lo que llamo de lenguaje corporal y también la lectura corporal. Porque el Abhyanga Yoga es un masaje muy profundo, muy completo, pero muy de acogimiento. Entonces, se hace el masaje en el suelo, se puede adaptar a la camilla, pero es un masaje que te hace experimentarte. Hay la parte expansiva de los estiramientos pasivos, hay la parte de profundidad, basada en la Ayurveda, con sus aceites, y hay la parte de la lenguaje corporal y de la conciencia corporal del terapeuta, conciencia corporal que lo permite trabajar sin cargar su propio cuerpo,

0: pie, sí. Observa esta sensación. Ahora con los ojos abiertos, por favor repita lo mismo. Ok. ¿Qué más te ha llegado a perceber? ¿Cuál de los tres movimientos te ha llevado a un espacio más de introspección?
1: El segundo.
0: Uh-huh. ¿Y por qué?
1: A lo mejor era más consciente.
0: Ajá. Ok. Pero cuando yo desplazo tu brazo, tú experimenta algo. Uh-huh. No hay control. Cuando tú desplazas tu brazo con los ojos cerrados, te hace observarte más.
1: Ah, claro.
0: Ajá. Entonces, el Abhyanga Yoga, él lo que hace es permitirte experimentarte, observarte. Y ahí hay una toma de conciencia. Es donde tú sientes, ah, fíjate qué hay aquí. Ah, mira. Entonces tú empiezas a tener feedbacks que estaba ahí en tu memoria muscular. Y es una sensación muy liberadora.
1: Digo, Pasha, ¿tú tendrás algún teléfono de contacto, una página web?
0: Mi página web está muy, creo que está desactivada. Teléfono de contacto sin que hay.
1: Sí, pásamelo.
0: Es el aquí en directo. Sí, sí, claro. 673.
1: Sí.
0: 68.
1: Sí.
0: 26.
1: Sí.
0: 75.
1: Bien.
0: Mi Instagram es Paksha Evangelista.
1: Está bien, está bien.
0: Sí, sí.
1: Hacemos un pequeño chiste malo porque es evangelista de primer apellido.
0: Sí.
1: No porque sea evangelista, todo lo contrario, podría serlo perfectamente.
0: Ya, pero es solo apellido.
1: Pero solamente es evangelista de apellido.
0: Exacto, sí, sí, sí.
1: No te lo has planteado y lo digo para matar dos pájaros de un tiro.
0: No, yo respeto todas las religiones y filosofía, pero mi camino siempre ha sido muy distinto, es espiritualista, no tengo otra percepción. Respeto, pero no, me identifico más con otras líneas.
1: Bueno, pues Pasha Evangelista, muchísimas gracias, ha sido un placer conocerte y saber de tu terapia.
0: Bueno, gracias a ti por la oportunidad y de mi corazón espero haber aportado alguna información que pueda traer un poquito más de conocimiento, ¿no? Que sea ahí un granito de arena en este universo maravilloso.
1: Fantástico. Felicidades y que vaya muy bien.
0: Muchas gracias.

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0: En el siglo XIV, cuando la peste azotó Europa, muchos enfermos fueron enterrados vivos al no comprobarse médicamente su defunción. En este contexto, muchas de estas personas que fueron sepultadas con vida protagonizaron desgarradores gritos de terror al despertarse en el interior de sus tumbas. Unos gritos que muchos aldeanos de la época atribuyeron a criaturas diabólicas que estaban renaciendo en la oscuridad de la noche. Asimismo, algunos estudiosos sugieren que el mito del vampiro que se popularizó en Europa durante el siglo XVI se debió en parte a la necesidad de explicar en ese momento el origen de las epidemias que asolaron el continente y que sembraron el pánico en la población. En este sentido, en la cultura contemporánea, el prototipo de vampiro más popular es el de un ser humano de origen eslavo convertido en un no muerto que se nutre de la sangre de los seres vivos. No obstante, la creación de este mito diabólico podría tener principalmente su origen en una enfermedad de origen genético que presentaría muchos de los síntomas o características propias de lo que hoy conocemos como un vampiro. Pero, ¿podemos considerar que el mito del vampiro tiene su origen en una enfermedad genética? ¿Cuáles son las características físicas que se atribuyen a un vampiro? ¿Por qué siempre se le ha relacionado con el consumo de sangre? ¿Qué diferentes culturas poseen mitos relacionados con estos seres diabólicos? ¿Existen casos recientes de personas con adicción a la sangre? Para responder a estas y otras cuestiones, como bien habíamos adelantado, tenemos con nosotros a Pedro Palao Pons, periodista, escritor y autor del libro Vampiros más allá del crepúsculo, publicado por Ediciones de Becky y traducido al francés e otros idiomas como el italiano. Pedro Palao Pons, muy buenas noches.
1: Buenas noches.
0: Bienvenido.
1: Gracias.
0: Bueno, pues vamos a hablar de los mitos del vampiro que tienen su origen en una enfermedad genética, la porfiria, ¿verdad?
1: Sí.
0: Pero al margen de esa enfermedad, ¿verdaderamente el mito del vampiro se sustenta por sí solo?
1: Sí, el mito del vampiro se sustenta por sí solo porque todas las culturas en todas las épocas han hablado de la existencia de los no muertos. Porque todas las culturas han defendido que la sangre era lo que nos daba la vida, a pesar de que, fíjate, que no hace mucho tiempo tampoco que tengamos claro para qué sirve la sangre. Es decir, todas las culturas, hasta no hace demasiado tiempo, hasta hace unos 500 años, se consideraba que la sangre era un humor de los que teníamos en el cuerpo humano, que estaba ahí, era un líquido que estaba en el cuerpo humano, pero que no se sabía muy bien para qué servía. Se relacionaba con la vida y con la muerte. Se sabía que cuando una persona se desangraba, perdía la vida. Pero se vinculaba el líquido elemento como la esencia de la vida. Entonces, en todas las culturas se ha dicho, la sangre es lo que nos da la vida. Por lo tanto, cuando perdemos la sangre, es porque las criaturas de la oscuridad, los demonios, etcétera, etcétera, se ocupan de ella. Entonces, en Mesopotamia, en Tíbet, en África, en el continente precolombino, las culturas precolombinas, todos ellos, y sobre todo en el centro de Europa, en todas esas culturas han existido criaturas que el folclore ha ido conformando y dándole forma, que supuestamente lo que hacían era venir del más allá o de otro plano dimensional, me es igual, para coger la sangre, es decir, coger la vida de los vivos, y esas criaturas eran vampiros. Ahora bien, a partir, como has comentado en la introducción, a partir sobre todo de momentos muy duros de peste, donde muchas personas son enterradas vivas porque no están muertas, es decir, padecen una enfermedad, entran en un estado catársico, son enterradas, claro, despiertan, y cuando despiertan están en un ataúd, no pueden salir. Gritan, es de noche, rascan la tapa del ataúd, y cuando a la mañana siguiente los aldeanos van a ver qué ha pasado, porque piensan que alguien ha intentado robar un cadáver, se dan cuenta que no, la tumba desde fuera está intacta, pero cuando sacan la caja se dan cuenta que al abrir la tapa alguien que estaba ahí dentro rascó, se dejó las uñas y ensangrentó el interior de la tapa porque quería salir. ¿Por qué? Porque había sido enterrado y no estaba muerto.
0: No tenemos que remitirnos al siglo XIV, ni mucho menos. Hace cosa de dos siglos se enterraba a la gente bajo esa tesitura, también porque no había una enfermedad que no era bien diagnosticada, y luego cuando hacían el cambio del fallecido, ¿verdad?, se daban cuenta que había ocurrido.
1: Pero incluso, Pedro, hay casos todavía mucho más estremecedores, y recordarás el que pasó en Israel, cuando un niño fallece, la madre, consciente a que su hijo fallecido, pequeñito, recién nacido, sea depositado en el depósito de cadáveres, y cuando llevando ya una serie de horas con el acta médica que confirma que ese niño está muerto, el niño empieza a llorar. Y empieza a llorar desde dentro de la nevera. Y abren la puerta de la nevera y el niño no estaba muerto. Y estamos hablando del año 2011. O sea, el entierro en vida, o las personas que supuestamente son diagnosticadas como fallecidas, no estándolo todavía, lamentablemente, por supuesto en países como el nuestro no pasa, pero fíjate, Israel es un estado moderno, el primer mundo, ¿no? Todavía hay algunos fallos. Que eso no quiere decir que sean vampiros. Lo que sí es cierto es que buena parte del mito del vampiro, volviendo a esas personas que eran enterradas vivas en la Edad Media, se sustenta porque las personas que padecían primero eran enterrados vivos, pero luego teníamos los que padecían esa enfermedad que hemos comentado antes.
0: La porfiria.
1: La porfiria. Uh-huh. Concretamente la porfiria eritroyopédica. ¿Y qué es? Es una enfermedad congénita que hace que la persona padezca todo lo que tiene que ver con el mito vampírico. Es decir, una persona que padece esa enfermedad tiene una extrema sensibilidad a la luz, tiene fotosensibilidad. Pero no solamente le molesta la luz en los ojos, sino que la piel del enfermo se debilita, las células de la piel se debilitan muchísimo, hasta el punto que estas personas primero eran muy pálidas y después, cuando incidían los rayos del sol directamente sobre ellas, la piel producía ampollas, llagas, y casi se quemaban. Recordemos las películas, cuando en las típicas películas que se descorre esa cortina, entra la luz del sol y el vampiro se deshace, ¿no? Uh-huh. Bueno, no es que se deshacieran, pero sí que realmente les molestaba muchísimo la luz del sol, y el calor del sol afectaba a su piel, ¿no? Pero hay otro dato, y es, eran pálidos. ¿Por qué eran pálidos? Bueno, la tradición lo que decía era que eran pálidos porque no tenían vida, eran no muertos. Esa palidez extrema tiene también que ver con esa enfermedad, que produce una alteración de la pigmentación y que hace que el aspecto del enfermo sea casi blanquecino. Pero luego hay más datos, es decir, la persona que padecía este tipo de dolencia tenía un gran problema a la hora de dormir, padecían insomnio. Por lo tanto, tenían dolor, tenían la piel blanquecina, tenían llagas y padecían insomnio. Al padecer insomnio, y por otro lado, al no tener luz, tenían mucha más actividad durante la noche, como los vampiros. De ahí sale un poco el mito de que el vampiro, cuando se pone el sol, sale de la caja y va a buscar sangre por ahí para beber, ¿no? En el caso de las personas que padecían la porfiria eritropoyeica, lo que les pasaba era que por la noche estaban mucho más tranquilos, vivían mejor, pero estaban agitados. Entonces, eso fue conformando poco a poco el mito.
0: Estamos hablando de una enfermedad que fue diagnosticada como enfermedad de Gunther en el año 1100 o 1011, más o menos, uh-huh, si no me equivoco. O sea que estamos ante una enfermedad que ha sido diagnosticada, sí, y conocida, ¿no?
1: Sí, sí, sí.
0: No obstante, claro, estamos hablando de dos conceptos totalmente diferentes. Estamos hablando de una enfermedad conocida como enfermedad, que no tendría nada que ver con el mito del vampiro. Sin embargo, a través de esa enfermedad se ha creado el mito. Pero tras esa otra realidad, Pedro Palau Pons, ¿qué hay de verdad? El vampiro como tal, sabemos lo del zombie en Haití, ¿verdad? Del muerto viviente o el muerto o la persona transformada en un muerto viviente.
1: Fabricada
0: a través de el pez globo, por ejemplo, o con las cenizas del muerto, ¿verdad? A través de diferentes rituales de santería y demás. Pero del vampiro, ¿qué sabemos de verdad? Antes decías que esa figura existe en todas las latitudes, en todas las doctrinas, confesiones, etcétera, pero verdaderamente, el vampiro que a uno le chupa la sangre, el que Bram Stoker, por ejemplo, ha publicado en sus novelas y que han salido publicados como Drácula, ¿Existe o no existe?
1: A ver, lo que hace Bram Stoker es inspirarse en un personaje que existió de verdad, que es un, está considerado o fue considerado como un héroe romano, que fue Vlad Tepes, alias El Empalador. Este señor entra en la escena histórica a partir del año 1453, cuando los turcos invaden Constantinopla. Recordemos que en esa época Constantinopla había sido antiguamente Bizancio, y Bizancio había sido llamada la Roma del Sur, es decir, la segunda capital del imperio cristiano. Cuando los turcos invaden eso, Vlad Tepes es uno de los muchos nobles centroeuropeos que decide ir a castigar al, al infiel. Y sus métodos son muy expeditivos. Expeditivos, me refiero a que él no hacía prisioneros, sino que directamente cogía a los prisioneros, los torturaba, y su aspecto más famoso era que los empalaba. Y no solamente los empalaba, estando vivos todavía, sino que además tenía la sana costumbre, según él, de desayunar cada mañana con decenas y decenas y decenas de personas empaladas. Era un hombre bastante cruel, pero no, no más de los que muchos que había en esa época. Hasta el punto que, fíjate, cuando él decía que era necesario empalar a la gente, primero para tomar conciencia de la muerte, para que tomasen conciencia de cuál era su pecado. Y luego le gustaba desayunar porque él así contraponía la vida con la muerte. Es decir, yo me alimento cada mañana, vivo, mientras voy viendo la sangre de vosotros. Fíjate de cómo era de bestia, que hay dos episodios muy significativos de este hombre, el que fue tildado de vampiro. Uno de ellos, uno de sus nobles, cuestiona sus métodos. Y Draculea, Vlad Tepes, le dice: bueno, si mis métodos no te gustan, pues no pasa nada, tienes todo el derecho del mundo a discrepar. ¿Qué es lo que no te gusta? Entonces el noble le dice: hombre, es que estás aquí desayunando y el hedor de los cadáveres es insoportable. Y se ve que Drácula le dice: ¿os molesta el olor? Pues sí, me molesta. Bueno, no hay ningún problema. Para que no te moleste el olor, a ti te colgaremos de la estaca más alta.
0: Lo empalaremos, empala, te empalaremos más alto.
1: Lo empala 2 metros por encima de los otros, para que no le mostrase, no le molestase el dolor. Y hay otro episodio de otro de los nobles que cuestiona sus métodos, y Drácula le dice: vos me vais a ser fiel eternamente. Y él le dice: sí, por supuesto, dando una prueba de vuestra fidelidad. Y entonces el noble dice: no hay ningún problema, ¿qué queréis que haga? Cavad una tumba aquí delante. Cuando la tumba está cavada, le dice: ahora entrad, y luego lo entierra vivo. Entonces, tenía unos métodos bastante peculiares, pero no por ello tenía que ser vampiro.
0: Es decir, el personaje Drácula o Dracul existió.
1: Existió.
0: Como un guerrero maligno, ¿verdad?
1: Y claro, depende del país.
0: Depende del país, el
1: yo
0: momento.
1: Yo estuve allí, estuve en sus dominios, y estuve en Transilvania, y recorrí su castillo, y es un héroe nacional.
0: Es un héroe, ¿no?
1: No les gusta que hables de vampiros en Transilvania Profunda, ni en Maramuris, por ejemplo.
0: Pero ellos tienen una ruta, nosotros. Entonces fuimos invitados por el Ministerio de Asuntos Exteriores Romanos,
1: sí,
0: como tú bien sabes,
1: ruta, sí,
0: y nos enseñaron la ruta del conde Drácula con sus castillos.
1: Claro, tienen la ruta porque es un negocio, pero otra cosa es la población. Es decir, la población considera que Vlad Tepes fue un héroe de su tiempo y fue un gran guerrero, y no les digas que fue un sanguinario, ¿no? Porque lo que te van a decir es que, bueno, sí lo era, pero es que en aquella época lo eran todos, y es cierto, ¿no? Pero bueno, volviendo un poco a lo que tú decías de ese mito, ¿no? O sea, sí que es cierto que ha habido diferentes episodios a lo largo de la historia que nos han demostrado que había personas que se podían vincular con el vampirismo. Pero a mí lo que me preocupa más no es ese personaje histórico. Me preocupa la existencia en el siglo XXI de sociedades secretas que creen en el vampirismo. De sociedades secretas que se ocupan de raptar a personas que desaparecen misteriosamente y que nunca más se vuelva a saber de ellas y que no sabemos dónde están. Yo no quiero alarmar a nadie, pero pensemos, ahí están las estadísticas, están al alcance de todo el mundo, cualquier persona que quiera pueda buscar en Google cuántas personas han desaparecido en España en los últimos 5 años, cuántas de esas se han encontrado y cuántas no. Y me preocupa los que no se han encontrado, porque hay algunos que optan por desaparecer e irse, pero hay otros que quizás han caído en extrañas redes de tráfico de órganos, de tráfico de niños, de trata de blancas, de prostitución, Eso es lo fácil. Pero ¿cuántos han podido caer en las garras de una sociedad secreta que ha dado curso del cuerpo de esa persona? Y esto no es que me lo diga yo, me lo inventé yo. Hay investigaciones al respecto, ¿no? Es un mundo muy turbio, muy peligroso, donde, bueno, los vicios humanos son a veces increíbles.
0: ¿Eso significaría, Pedro Palau Pons, que hay vampiros en nuestra era?
1: No, hay personas que creen que son vampiros. Hay personas que creen que el sacrificio ritual es algo loable, que creen que la tortura o la práctica del canibalismo ceremonial es un y por qué no hay que hacerlo, y que comulgan con esas creencias y que no tienen ningún tipo de pudor en recurrir al método que lógicamente es totalmente execrable para hacerlo. Esas personas existen. Lo que pasa es que, claro, esto es como todo, ¿no? Un vampiro nunca te dirá que lo es, ni un caníbal tampoco.
0: ¿Este tipo de personajes son personas que han estado poseídas por algún tipo de... Antes hablábamos con una llamada, ¿no?, de los íncubos, de los súcubos, que no tiene nada que ver con lo que le pasaba a esa familia, ¿no? Pero sabemos que hay de esos demonios, porque lo dicen las Sagradas Escrituras, aparecen los grandes libros, ¿no?, que habla de esos demonios que unos poseen a las mujeres y otros poseen a los caballeros. ¿Esos demonios serían los que podrían dar la facultad a ciertos individuos a convertirse en eso, en esos vampiros, en esos demonios, en esos asesinos?
1: Bueno, yo creo que es más simple, mucho más simple o más complicado, ¿no? Yo no soy psiquiatra, pero un psiquiatra te diría que lo que te lleva a comerte a tu congénere no es un desorden esotérico o una posesión demoníaca, sino una taradura con un piano. No diría taradura con un piano, diría una patología, ¿no? Entonces, lo que lleva a esas personas es una sensación de poder. Es decir, antropológicamente, y saltamos un poquito de tema, pero estamos en lo mismo, la práctica del canibalismo, beber sangre de una víctima o comer su carne, no deja de ser una práctica del poder. Es decir, en un contexto tribal, nos comemos al enemigo o sacrificamos al enemigo y tomamos su sangre y la bebemos porque nosotros somos más que él. Eso se ha hecho. Hay muchas tribus que lo han hecho. O incluso comemos y comulgamos de la carne y de la sangre de esa persona porque era un gran hombre. Y esto también se hace. Es decir, se ha hecho. En Oceanía se comían en comunión familiar a los mandatarios de la tribu. ¿Por qué? Porque era un honor. Porque integraban el cuerpo de aquella persona. O se comían a los abuelos y a los bisabuelos. ¿Por qué? Pues porque era una forma de integrarlo en la familia. Yo eso lo puedo entender desde un punto de vista folclórico, desde un punto de vista conceptual
0: o simbólico. Como el cuerpo y la sangre de Cristo, ¿no?
1: Claro, pero el cuerpo y la sangre de Cristo no deja de ser panácimo y vino. No un chupito de RH positivo y, no sé, un trozo de brazo, por ejemplo, ¿no? O el corazón, todavía latiente, de la persona que acabas de abatir. Es decir, una cosa sería el contexto tribal, donde se ha comido y se ha practicado el canibalismo y se ha practicado la bebida ritual de la sangre, y otra cosa sería que personas en el siglo XXI, personas como tú o como yo, Pedro, ejecutivos, abogados, es igual la profesión, no importa, personas que están casadas y tienen hijos y que llevan a sus hijos a la escuela tranquilamente y que participan de la comunidad, quizá pueden, alguno de ellos, no digo todos, por supuesto, tener una vida turbia.
0: No obstante, relacionamos a los vampiros con vidas turbias, pero también hay de otros vampiros que no tienen una vida turbia, sino que entienden que el mito del vampiro es como una religión,
1: sí,
0: ¿verdad?
1: Sí, sí.
0: Nosotros hemos entrevistado a ese tipo de...
1: Sí.
0: De organización hermética, secreta, etcétera, no sé cómo tildarla, ¿no? Y que se sienten, bueno, van por la calle vestidos, casi de época, ¿no?
1: Claro, pero ahí ya entraríamos en lo que llamamos el movimiento gótico, de alguna forma, o vampírico gótico, ¿no? Hay diferentes modalidades. Es una modalidad más, y es una filosofía más. Es decir, yo siempre he defendido y siempre he pensado que aquello que se hace, sea o no legal, puede ser o no correcto en función de del mutuo acuerdo. Es decir, quizá no es legal que ahora cuando salgamos de la radio empecemos a morder cuellos, pero bueno, eso no será legal porque será una agresión. Pero fíjate que, por ejemplo, países tan modernos como Alemania, capital de nuestro querido continente, el canibalismo como tal no es un delito. El delito es que mates a la persona. Entonces, la línea es muy fina, ¿no? En el sentido de que hay personas que, bueno, pues no matan a nadie, simplemente comulgan. Tú tienes una pareja, tu pareja es vampírica, tú eres vampiro, o te crees que eres vampírico y simplemente haces un cortecito en tu dedo, le das a beber tu sangre y ella te la da a ti. Bueno, no pasa nada. En ese contexto de naturalidad, no pasa nada.
0: Pedro Palapón, sin embargo, vampiros los hay. Porque, por ejemplo, en Cracovia, en el año 2001, apareció un tal Igor Herdek, o similar, ¿no? Que había matado a dos mujeres mordiéndolas en el cuello y succionando su sangre. ¿Tú tienes más información al respecto de este elemento también? O sea, que
1: sí,
0: es algo...
1: Sí, sí, bueno, hay personas que creen que son vampiros.
0: Pero viven de eso, viven también de la sangre, nada más.
1: Sí, sí, sí, bueno, se alimentan de la sangre, hombre, y complejos vitamínicos también. Yo recuerdo el caso de este... Hay un panadero... El caso es del año 2006. Un panadero de profesión, para que veas que cualquier persona puede ser un vampiro, y su afición simplemente era salir de caza por la noche. Seleccionaba a sus víctimas siempre entre mujeres que siempre tenían entre 25 y 35 años, mujeres que siempre eran morenas y mujeres que nunca excedieran del 1,80 m. Era su fijación. Las seducía, ligaba con ellas, conseguía llevarlas a su casa y luego les hacía pequeñas extracciones de sangre. No las mataba, simplemente les extraía un poquito de sangre. Pero con una se le fue la mano. Se ve que la extracción, la chica había comido poco aquella noche o estaba débil, no lo sé. Se le fue la mano y murió. Eso supuso que le pudieran pillar. Y aquel panadero tradicional del buenos días, tenga usted su croissant y buenos días, tenga usted su baguette, resultó tener decenas y decenas de tubos de ensayo precintados con el nombre de la chica, la fecha, con todo lo que había ido recopilando. Él sacaba la sangre, la guardaba en la nevera y luego en sus ratos de asueto iba dando tragos.
0: No hay que ir tan lejos hablando de darle tragos. Tú te acordarás que yo creo que tú también lo has entrevistado en alguna que otra ocasión. No me acuerdo ahora del nombre, que él era incluso hasta funcionario gallego.
1: Sí.
0: Que
1: sí.
0: Vestía como vampiro, sí. Y decía que él vivía gracias también a sus amigos que se suministraban sus dosis habituales y como se abría en vena, pues le daban un poco de su sangre pues para vivir todos los días.
1: Sí, sí, este personaje yo tuve la ocasión de... Además fue muy divertido porque el día que lo conocí me dijo, ¿tomamos algo? Digo, bueno, a ver qué me va a decir, ¿no? Y la verdad es que tomamos, me dice, a mí me gusta mucho el sangre de toro. Y yo pensé, bueno, menos mal, y era un vino. Pensé, menos mal que no es sangre de humano, ¿no? Pero sí, sí, era un personaje que él creía que era vampiro, que bebía sangre, que bebía en una especie de pazo con su torreón en Galicia. Y no sé qué ha sido de él, no sé si...
0: Le hemos perdido la pista, hace años que lo entrevistamos.
1: Pero es cierto, Pedro, hay personas que creen que son vampiros y personas que practican ese culto. Y ya te digo, mientras que lo practiquen dentro de una legalidad, sin hacer daño a nadie, con un mutuo acuerdo por parte de todo el mundo, pues bueno, oye, si eres vampiro y tú crees que eso te funciona y te provoca un estado modificado de la conciencia, que hay algunos que también lo tienen estados modificados de la conciencia bebiendo sangre, me parece perfecto. Lo que no me parece tan perfecto es, bueno, esos otros comportamientos.
0: No obstante, Pedro, lo estamos enfocando quizás, o creo que lo estás enfocando desde el punto de vista médico, como una cierta patología. Pero también tendría una cierta patología una persona que está poseída y que se le está practicando un exorcismo desde el punto de vista eclesiástico o laico, por ejemplo.
1: Bueno, es que
0: o verdaderamente está poseído por un demonio.
1: Es que desde un punto de vista eclesiástico, una persona que sea vampiro está poseído. En cierta manera, es decir, es una persona que estaría en el lado oscuro, tan famosa frase, y no estaría en el camino correcto. Otra cosa es, una persona está siendo poseída, es decir, tenemos que aprender a distinguir, esto lo decía el padre Tomás Gumí, ya fallecido, él era exorcista de la diócesis de aquí de Barcelona. El padre Tomás Gumí siempre decía, tenemos que distinguir entre una posesión y una obsesión. Es decir, hay casos de obsesión donde la persona padece estigmas, padece ulceraciones, tiene capacidad de combustión espontánea, sin llama, es decir, de presentar diferentes llagas como si fueran quemaduras, de escuchar, tiene capacidad de xenoglosia, es decir, de hablar lenguas desconocidas, y en cambio no está poseída, simplemente su cabeza ha pegado un giro, entra en un estado modificado de la conciencia y tiene los mismos o casi la misma sintomatología que una persona que está posesionada, según dicho esto por el padre Tomás Gumí, ¿no? Yo particularmente no creo en la posesión demoníaca, pero sí creo en la posesión mental y me da mucho más miedo.
0: Pero tú crees, por ejemplo, claro, porque para creer en la posesión demoníaca uno tiene que creer en el más allá y tiene que creer en algún creador espiritual, claro, como Dios, ¿no?
1: Claro, por eso. Entonces la persona que supuestamente es poseída por algo o por alguien, un íncubo, un súcubo, un espíritu, deberíamos distinguir entre si es una posesión consentida, como sería un caso de mediumnidad. Un medium no deja de ser un poseso consentido, es decir, él acepta que lo que él llama energía espiritual, que cada uno lo llame como quiera, tome parte de él para hablar, para escribir automáticamente o para tener una visión, ¿no? Pero es cierto, es decir, un poseso tiene que creer en algo, la persona que es poseída tiene que creer en lo que sea. Independientemente de que sea creyente en la iglesia católica o cristiana o no, ¿no? Siempre eso, generalmente no hay casos de poseídos que eran ateos.
0: En cualquier caso, creamos o no creamos en estas manifestaciones, tengamos una fe o no, el mito existe por sí solo, funciona por sí solo. Elementos de juicio también los tenemos dentro de la medicina, dentro de alguna patología severa o no, y dentro del mundo de lo espiritual, porque solamente hay que... Yo tengo aquí una relación, Pedro, de diferentes nombres de vampiros que se aplican en muchísimas comunidades, títulos que tú conoces que además aparecen en tus libros también, ¿no? Por ejemplo, Asambosán, el Azet, el Algul, Alb, Aswan, Baital, Bajan, Baobasik, Brahma, Parush, Sivatateo, de Ardué. Quiero decir que en todas las latitudes, por ejemplo, a Asambosán es un vampiro africano que ataca a sus víctimas mordiéndoles el dedo pulgar. Azet es un espíritu vampírico de Ghana y Togo, tiene forma de luciérnaga hasta que se transforma en ser humano y bebe sangre de niño. El Algul, que es un vampiro árabe con apariencia de mujer seductora, se alimenta de los muertos. Alp es un vampiro alemán de aspecto masculino proveniente del más allá, acostumbra a violar a las mujeres y a succionar su sangre cuando éstas están presas de un sueño erótico. Y así Filipinas, India, Malasia, quiero decir que en todas las comunidades hay vampiros.
1: En todas, sí, sí.
0: Y no todos han conocido a Bram Stoker.
1: No, no, claro.
0: Y no todas se han tenido una relación entre ellos. Y sin embargo, la figura del vampiro, del no muerto, está ahí.
1: Sí, sí, es lo que te decía al principio. Es decir, Bram Stoker lo único que hace es recoger, recrear y ficcionar una historia basada en Tepes. Pero los vampiros están en todas partes. Pero fíjate, son vampiros folclóricos. Es decir, intentamos explicar un mito o intentamos explicar un miedo creando una criatura. A mí me hace mucha gracia que la Asambosán muerda solamente el dedo gordo del pie. Pues dices, bueno, y teniendo más superficie, vaya ganas de complicarse la vida, ¿no? Ahí agachado mordiendo el pie. Quiero decir, ¿por qué? Bueno, pues cada uno de cada, todos estos los recojo yo y los he leído todos. Y cada una de las culturas ha creado un poco la figura demoníaca casi a su imagen y semejanza. Es decir, y todos tienen un punto simbólico que podemos llegar a interpretar. Pero en esencia tienes toda la razón. Es decir, todos hemos temido a la muerte. Todas las culturas tememos o han temido a la oscuridad, a lo que no se controlaba o a lo que no se conocía. Y todas creían que desde el más allá podía venir alguien a quitarte la vida. Y ese era el vampiro, ¿no? Y quitarte la vida, en ese caso, a través de la sangre. Pensemos que la sangre ha sido siempre el caldo de cultivo más sagrado, ¿no? O sea, cuando hacemos la comunión y comemos, bebemos, en este caso, la sangre, estamos bebiendo el lado simbólico de la vida. Estamos bebiendo la emotividad. En cambio, cuando estamos haciendo la comunión y comemos la hostia consagrada, comemos el cuerpo de Cristo, comemos el lado tangible, ¿no? O sea,
0: No obstante, Pedro, yo entiendo tu forma de proceder y tu tesitura y más literaria, ¿no? Pero a veces no hay que ser tan práctico, ¿no? Tan racionalista en la vida, ¿no? Porque sí, misterio en sí está por algo, ¿no?
1: Claro.
0: Claro, yo no le quiero quitarle el folclore ni el misterio, ni darle más vida a la situación, ni hacer apología de nada, porque no, tampoco tenemos que cosas muchas que aprender, pero el misterio está ahí por algo, ¿no?
1: Claro.
0: Creemos en Dios si no lo hemos visto en la vida, y sin embargo hay millones de personas que creen en Dios. ¿Por qué creemos en Dios si no ha habido nunca una manifestación? Otra cosa es la encarnación de Dios en su Hijo, hecho hombre. Eso es otra cosa. Pero a Dios no lo hemos visto nunca. ¿Verdad? Y creemos en él. O sea que algo tendrá el agua cuando la bendice.
1: Claro.
0: O sea, de alguna manera hay algo que yo no sé si algún día la ciencia, la religión, nos podrán explicaciones para que, no sé si a través de la ciencia, a través de las células espejo, no sé por qué hoy un mono, un chimpancé rompe una nuez aquí y hay otro que en Australia está haciendo lo mismo, ¿no?
1: Bueno, la evolución es muy sabia.
0: La evolución es muy sabia. Entonces, yo no quisiera quitarle tampoco el misterio a eso, porque el misterio lo tiene, pero desde luego tiene que haber algo ahí.
1: Tiene que haber algo, pero cuando no hay algo, nos lo inventamos.
0: Eso también es verdad.
1: Y cuando no sabemos explicar ese algo, tenemos que crear un mito que nos ayude a entenderlo. Y yo no digo que no existan los vampiros. Cuidado. Yo lo que digo es, la mitología está llena de seres vampíricos porque en algún momento o alguien vio algo o alguien tuvo que fabricar algo. Hemos podido firmar por fin al calamar gigante, al misterioso Kraken en aguas de Japón. Por fin. Nos hemos tenido que pasar años y décadas pensando que era un mito, y al final resulta que era verdad. Sí, existía el calamar gigante y este, el que pillaron, era pequeño porque le faltaba el tentáculo de largo, que creo que era de 4 metros o 5. Es decir, claro que puede haber criaturas que no hemos conocido, o claro que puede haber criaturas que fueran incalificables, pero además teníamos la necesidad de que esa criatura diera respuesta a una serie de miedos que no podíamos responder a ellos si no era gracias al folclore.
0: Fíjate que gracias también a ese folclore hemos estado hablando de las profecías mayas con el miedo de que el mundo se acabaría. 2012.
1: Defendiendo siempre, Pedro, que no pasaría.
0: Claro, tú sí.
1: ¿Y tú?
0: Y nosotros.
1: ¿No?
0: Claro, lo que pasa es que hay mucha literatura de que el mundo se acabaría, sí, metiendo miedo, etcétera. Pero bueno, fíjate tú, estamos hablando de muchos años atrás. Bueno, pues esa misma civilización ya tenían una mujer bruja vampira. Los aztecas, que se alimentaba de los niños púberes, ¿no? La Xibatate.
1: Claro, Xibatate, pero en el caso azteca, en el caso maya, por ejemplo, Xibatate, claro, ¿de qué se alimenta? De niño púber. ¿Qué significa un niño púber? Un niño que todavía no es un hombre. Es decir, ¿por qué de ellos y no de un adulto? Porque a lo mejor puede ser muy bien utilizada Xibatate como arma arrojadiza. Es decir, tienes que crecer, tienes que hacerte un hombre, tienes que hacerte valoroso, tienes que ser fuerte, porque si no vendrá Xibatate y te comerá. Y bueno, nosotros hemos fabricado el hombre del saco, hemos fabricado el coco. Es decir, yo no digo que no exista, pero y más en estas culturas donde la sangre estaba...
0: A mí el hombre del saco me daba miedo de pequeño.
1: Claro.
0: Sin embargo, ahora tenemos el sacamantecas, que es real.
1: Sí, lo que pasa es que el hombre del saco sigue existiendo. Es decir, cualquiera de nosotros puede salir esta noche de casa y encontrarse con el hombre del saco. La diferencia, que posiblemente pertenecerá a una organización terrorista de tráfico de órganos. Bueno, pero no deja de ser un hombre del saco. Es decir, estamos rodeados, sé que estoy poniendo nervioso a tu próximo invitado, pero estamos rodeados de peligros. Lo que pasa es que, claro, cada peligro se adapta a una civilización, a un contexto, a una época, pero sí, señores, el hombre del saco sigue existiendo con otra cara y otro nombre.
0: Pedro Palau Pons, me ha encantado que estés en este programa.
1: He estado feliz y contento.
0: Has estado feliz y contento.
1: Me lo pasa
0: sí.
1: Muy bien.
0: Pedro Palau, buenas noches.
1: Que os vaya muy bien.
0: Gracias y muy buenas noches.

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0: área de informar, educar, generar debate público, incluso entretener a la sociedad, el periodismo cuenta con una faceta determinante para garantizar la democracia. Es su función como el cuarto poder que seguiría el ejecutivo, el legislativo y el judicial de todo Estado, y cuya concepción se originó en la Europa del siglo XIX, sobre todo en Francia y Reino Unido. Ya por entonces, pensadores como el británico John Stuart Mill o el francés Alexis de Tocqueville abogaron por una prensa libre y entendieron el papel de los medios de comunicación como un contrapeso al poder y un mecanismo de vigilancia sobre el gobierno y otras instituciones. En este sentido, el periodismo de investigación ha tenido y sigue teniendo un rol crucial no solo para dotar de transparencia a gobiernos que no desean tenerla, sino para exponer y corregir injusticias y abusos de poder en todos los niveles de la sociedad. Pero, ¿cuáles son los principales desafíos que enfrenta el periodista de investigación? ¿Qué habilidades debe poseer? ¿Cuál es el papel de las fuentes confidenciales? ¿Cómo se logra mantener los estándares éticos en tal labor? ¿Qué casos célebres han influido en el transcurso de la historia? ¿O cómo ha abordado el periodismo de investigación el mundo del misterio y los fenómenos anómalos? Bien, pues para responder a estas y otras cuestiones tenemos con nosotros a David Cuevas, periodista y autor, entre otras obras, de Lo sin rostro, Dossier de lo insólito y Tony Peret y sus hermanos en el ritmo. David, buenas noches y bienvenido a Luces en la Oscuridad.
1: Hola Adriana, buenas noches de nuevo y encantado de volver aquí a intentar iluminar un poquito más las noches de todos vuestros oyentes.
0: Muy bien, feliz de que estés aquí con nosotros. El periodismo de investigación tengo entendido que te interesa especialmente. Y bueno, yo he dado ahora unas pinceladas, he hecho un poco una definición de en qué consiste, pero me gustaría para empezar que nos dieras tu visión, ¿no? Un poco lo que supone y lo que implica el periodismo de investigación.
1: Pues Adriana, lo has definido muy bien de entrada. El problema es que alguna de las cosas que has dicho, que deberían ser lo santo y seña o el alfa y el omega del periodismo de investigación, se ha perdido con el paso de las décadas, ¿no? Lo explicabas muy bien, el periodismo debe ser algo que se utilice para tener vigilado al poder. Por desgracia, en los últimos años y cada vez más, se ha convertido en todo lo contrario. Parece una herramienta al servicio del poder. Y no me refiero a los periodistas freelance o aquellos bloggers u otros compañeros que trabajen por su cuenta o en pequeños medios, que alguno hay, sino a los grandes medios de comunicación que, por desgracia, suelen servir a ciertos intereses publicitarios y pues en muchas ocasiones políticos que de alguna manera enfocan sus informaciones o terminan, instruyendo a los periodistas que trabajan en el medio y que en raras ocasiones hacen trabajo de campo o averiguan las informaciones por sí mismos para que orienten dichas informaciones, crónicas, noticias o reportajes de la manera que el medio crea más conveniente, y esto evidentemente suele estar pues relacionado con los intereses que tengan en ciertos aspectos, como antes decíamos.
0: David, ¿entonces crees que de los años 70, 80, 90, hablaremos de algunos casos paradigmáticos que sucedieron en esas fechas de periodismo de investigación? ¿Desde esa época hasta ahora se ha perdido, o sea, se ha dejado de hacer periodismo de investigación? ¿Qué ha pasado con eso?
1: Sí, rotunda y tristemente sí. Hay varios factores. El primero de ellos es la falta de medios. Para poder hacer un periodismo de investigación de calidad, necesitas fondos para poder contrastar informaciones. Y normalmente las informaciones no se contrastan a la vuelta de la esquina. A veces sí, pero normalmente y en casos complicados no. Requiere de viajes, requiere de cierta manutención por parte del periodista. Y hubo una ocasión en la que los medios de comunicación, como tú bien dices, desde los... vamos a centrar, esto del periodismo de investigación, me gustaría hacerlo en España, que es quizá lo que tenemos más cercano y hay tiempo apremia, desde lo que es el inicio de la democracia. Desde el año, año 70 y... 78, por esto de la Constitución Española, ¿verdad? Digamos que ellos a finales de los 70, en los años 80 y en los 90 había medios. Y los medios de comunicación ponían a disposición del periodista de investigación ciertos medios económicos para poder llevar a cabo una investigación. Por un lado. Por otro, tiempo. Vivimos en la época de clickbait, en la época en la que cada vez queremos las noticias de forma más cómoda, más sencilla. Estamos antes, hace no mucho, Adriana, 20 años, si queríamos información, 20, 25 años, había que comprar un periódico. O había que poner la televisión para ver las noticias o poner la radio, ¿no?, para escuchar cualquier tipo de boletín informativo o, bueno, eso en lo que respecta al periodismo generalista. Luego estarían los programas especializados como este. Ahora, cualquier persona con un dispositivo móvil, desde cualquier lugar, puede acceder deprisa y corriendo a cualquier información. Hay consignas nuevas. No solamente se busca un titular impactante para que la gente pinche, independientemente de que lo que pone el titular esté relacionado con realmente lo que pretende decir el titular, ¿no?, sino también con el hecho de que cada vez las informaciones son más cortas. La gente quiere consumir más informaciones en muy poco tiempo. Esto, de alguna forma, mata o hiere de muerte el periodismo de investigación, porque requiere no solamente de medios, de los que ya no se disponen prácticamente para economizar costes, sino de tiempo. Hay una película que creo que citaremos, lo comento porque es muy conocida, ganó el Oscar, Spotlight, en la que hay un equipo en el Boston Globe, que es el equipo Spotlight, que es una serie de periodistas que se dedican exclusivamente a hacer investigaciones. Cuando Spotlight investiga un tema, pueden estar durante meses o incluso años con una cuestión para poder, bueno, pues ahondar en consecuencia, llamar a todas las puertas o a todos los teléfonos que haya que llamar, contrastar todas las informaciones, puesto que suelen ser temas más o menos delicados, con muchos afluentes y que, por tanto, derivan en un manejo de la información más exhaustivo, más riguroso, ¿no? Y eso hoy en día es impensable. Los medios de comunicación necesitan generar cuantas más noticias mejor y cuantas más impactantes, pues mucho más, digamos, se podría decir que beneficioso para el medio de comunicación de turno o los intereses a los que sirven, ¿no? Con lo cual, las grandes consignas del periodismo de investigación, estas y otras que iremos comentando, se han ido perdiendo, más allá de lo que te comentaba al comienzo. El periodismo de investigación está, entre otras cuestiones, cuando aborda temas sensibles relacionados con asuntos, por ejemplo, políticos, para vigilar al poder. Al poder no le interesa que se haga periodismo de investigación. El Tribunal Constitucional en España hace unos cuantos años prohibió el uso de la cámara oculta, amparándose en el derecho al honor de las personas grabadas y haciendo especial hincapié en el periodismo rosa o de corazón. Pero claro, cargándose la posibilidad de grabar con cámara oculta a un famoso contando una intimidad, se cargaron de un plumazo la posibilidad de hacer un trabajo de investigación con cámara oculta para desvelar cualquier tipo de trama de corrupción o mafiosa, por ejemplo, ¿no? Y estas otras cuestiones, porque es un tema largo y complejo y también un poquito denso, son las que han hecho que el periodismo de investigación, que se hacía hasta prácticamente 15, 20 años, haya ido denostándose hasta prácticamente su muerte. No voy a decir definitiva, no quiero decir eso, porque aún se siguen haciendo cosas interesantes, pero el cierre de cabeceras clásicas como Interview hace unos cuantos añitos, Tiempo y otras tantas, pues obviamente no ayudan a que se perpetúe precisamente ese periodismo de calidad que deberíamos demandar los ciudadanos que consumimos ese periodismo y que ya no queremos hacerlo porque prácticamente lo queremos todo deprisa, corriendo y gratis.
0: Buena reflexión, David. Entonces, ahora quizás se está vehiculizando más el periodismo de investigación mediante periodistas freelance que se lo costean ellos mismos, ¿o cómo funciona esto?
1: Es que no queda otra. Si los grandes medios no están invirtiendo en hacer un buen periodismo de investigación, que insisto, conlleva medios, conlleva tiempo y conlleva una serie de cuestiones, pues es muy difícil que se haga, ¿no? Hay muchos factores también aquí. Ya no se venden periódicos. Se venden muy poquitos periódicos. ¿Por qué? Porque mucha de la información está gratuitamente en la red. Si cualquier persona puede acceder a muchas informaciones de algunos grandes medios, no todos, porque algunos tienen, el sistema de suscripción, ¿no?
0: Cada
1: premium.
0: Vez más, ¿no?
1: Sí, efectivamente. Y es un sistema que no está funcionando especialmente mal. Podría funcionar mejor, pero bueno, digamos que hay dos formas de subvención. Por un lado, la publicidad, es decir, que gratuitamente tú puedes acceder a cualquier contenido, puesto que los contenidos publicitarios ya pagarían al medio, o bien mediante suscripción te ahorras publicidad y inviertes un poquito en que se pueda hacer un periodismo de calidad un poquito más exhaustivo, ¿no? Pese a ello, las cosas no son perfectas. Algunos de esos medios de comunicación masivos que tienen cuentas premium no apuestan tanto como deberían por ese periodismo de investigación. Yo he colaborado varias veces, en una decena de ocasiones, con Crónica, que es el suplemento dominical del Mundo, que sigue realizando periodismo de de investigación. Hay periodistas de investigación muy buenos hoy en día que siguen realizando esa labor en grandes medios, ¿no? Prefiero no especificar demasiado porque a lo mejor alguno se me enfada, ¿no? Pero porque esto al fin y al cabo es una charla un poco, digamos, introductoria hacia la realidad actual del periodismo de investigación, ¿no? Pero lo cierto y verdad es que, bueno, la mejor forma de practicarlo es, por desgracia, yendo por libre, como bien dices, haciendo esa labor de freelance que yo hago actualmente. Yo no estoy trabajando en ningún medio de comunicación concreto, por ciertas circunstancias, una de ellas la libertad que nos da precisamente la posibilidad de poder ir por libre, de no tener que dar explicaciones a nadie y de hacer lo que buenamente podemos con los medios que tenemos, ¿no?
0: Que no es poco. ¿Cuáles son los principales desafíos, David, de ser un periodista de investigación y encima freelance?
1: Pues el principal desafío es que normalmente no llegas a fin de mes. Eso para empezar. El periodismo de investigación hoy en día no es rentable. No lo es para los grandes medios, porque ya no se venden periódicos, porque obviamente, por otra serie de factores que ya hemos ido comentando. Y si no lo es para un gran medio, para El País, para ABC, para El Mundo, pues imagínate para un periodista que va por libre, ¿no? Entonces, eso por un lado. Por otro, cuando no dispones de medios o un gran medio de comunicación que te respalde, si bueno, no eres especialmente riguroso en lo que respecta a publicar ciertas informaciones sobre un tema complejo, bueno, pues no tienes, por ejemplo, a una gran empresa que te ampare a nivel judicial si te llega una demanda, por ejemplo. Eso también echa para atrás. Hoy en día, pues se interponen muchas demandas por este tipo de cuestiones, ¿no? Más para meter miedo que otra cosa, porque los procesos judiciales son largos y principalmente son caros. Un medio de comunicación con un buen presupuesto puede hacer frente a esos procesos judiciales. Un precario periodista freelance

0: lo suficientemente importante, bueno, a juicio del juez, valga la redundancia, para que se tuvieran en cuenta esas pruebas, ¿no? Es muy conocido, por ejemplo, el caso de Padre Coraje, ¿no? Este padre de un hijo asesinado en los años 90, que estuvo investigando por su cuenta quién había matado a su hijo, puesto que la policía no consiguió dar con la tecla y consiguió algunas declaraciones muy interesantes por mediación de grabaciones en cinta de cassette, y estas pues no fueron admitidas a trámite porque se habían obtenido de forma, digamos, ilícita, por ejemplo, ¿no? Y bueno, esto era cuando todavía se podía hacer cierto periodismo de investigación con cámara oculta, ahora ya ni eso. Entonces es francamente complicado, y los desafíos pues son estos que te comento, y bueno, y el hecho de también ser señalado, convertirte en una persona conflictiva porque has hecho público, por ejemplo, una información que no interesa a aquellos que pagan, a los grandes medios de comunicación de los que viven la mayoría de los periodistas, etcétera, etcétera.
1: De hecho, David, tengo yo una lista aquí, o sea, para que veamos hasta qué punto puede ser desafiante esta labor, que estarás de acuerdo que puede llegar a ser heroica. Tengo una lista de periodistas de investigación que finalmente fueron asesinados porque le buscaron las cosquillas a quien no, bueno, a quien no debían hacerlo, ¿no? De alguna manera. Entonces, tengo aquí, mira, fíjate, si la lista es larga, Daphne Caruana Galizia, una periodista maltesa conocida por su investigación sobre la corrupción en Malta, fue asesinada en un atentado con bomba en 2017. Fue clave en la investigación sobre los papeles de Panamá en Malta que salpicaban al gobierno de Joseph Muscat. Como digo, fue asesinada con una bomba pegada a su coche. Otra periodista rusa conocida por su cobertura mediática crítica del gobierno ruso y los abusos de derechos humanos en Chechenia. Se llamaba Ana Politovskaya, perdón por la pronunciación.
0: No, es correcta.
1: Y fue asesinada a tiros en 2006 en Moscú. En México teníamos al periodista Javier Valdez Cárdenas, que cubrió el crimen organizado en México y fue asesinado no hace tanto, en 2017, en Culiacán, en Sinaloa.
0: De hecho, México es brutal, hay cantidades de periodistas que son asesinados de forma absolutamente impune. Hay un libro que yo recomiendo, se llama Narcoperiodismo, en el que te habla precisamente de esta realidad en México, ¿no? De periodistas que han investigado el tema y que han fallecido, y así terminó pasando con el autor del propio libro, que se lo acabaron cargando precisamente cubriendo uno de estas cuestiones relacionadas con tráfico de drogas, ¿no?
1: Bueno, otro caso muy paradigmático me viene a la cabeza, Robert Saviano.
0: Sí, Roberto Saviano, autor del libro Gomorra, en el que es un libro, no tengo muy claro si es una especie de reportaje o crónica personal. Es un libro muy interesante en tanto a lo que cuenta, pero un tanto confuso en cuanto a la narración, pero vamos, que lo importante es que puso ahí descubierto a nivel social una realidad bastante tremenda, como es el tema de la camorra napolitana, por ejemplo. De hecho, hay una película y una serie de mejor factura que la película, a mi humilde opinión, que cuenta bastante bien los entresijos de la camorra napolitana, ¿no? Y es un señor, por ejemplo, que ellas, primero, para que nos hagamos una idea, ¿no?, de los desafíos a los que tú te referías antes en lo que respecta al periodismo de investigación. Él tenía el objetivo de intentar ser entrevistado en el mayor número de medios posible, porque creía que cuanto más conocido fuera, más complicado iba a ser quitárselo de en medio por una cuestión, digamos, social, ¿no? Al propio periodista, ¿no?
1: Sí, sí. Yo creo recordar que el tío ha declarado que está arrepentido de la labor que hizo, porque, bueno, o sea, de alguna manera. ¿Has escuchado eso?
0: Sí, claro, es que él, más que una labor puramente periodística, era una labor más de crónica, digamos, social. Entonces, claro, al contar esta historia, al contar la historia de su país, su vida, tal y como conocemos lo que es la vida de cualquier oyente que nos escuche, levantarse, tomar café, irse a trabajar, quedar, por ejemplo, con unos amigos a tomar algo, ir a cenar, irse de vacaciones, eso desapareció porque está absolutamente amenazado. Y bueno, es un tipo muy activo en redes, por cierto, sacó un ensayo muy interesante llamado 000, también sobre el tema del tráfico de cocaína. De hecho, aparecía España por ahí, citaba, quiero recordar, que Marbella. También hay una miniserie muy interesante, creo que la hizo Amazon Prime, y bueno, una figura pues muy conocida y que es un muy buen ejemplo, Adri, de lo que vendría a ser precisamente un periodista de investigación más o menos conocido, mediático, que bueno, que explotó comercialmente hace unos añitos, ¿no?
1: Porque Roberto Saviano se llegó a infiltrar.
0: Sí,
1: es que no recuerdo bien.

0: más que infiltrarse y contó sus propias experiencias, digamos, en diferentes ámbitos que tocaban de una u otra forma diversas parcelas de la camorra napolitana. Pero se puede considerar hasta cierto punto una infiltración. O sea, yo creo que la apreciación es correcta, no sea infiltración al uso que podemos tener en mente, pues yo qué sé, del periodista Antonio Salas o muy conocido en este país, debido a libros como Diario de un Skin, El año que trafiqué con mujeres, o El Palestino. Y otros tantos, ¿no? Esa labor de periodismo de infiltración que también hizo, por ejemplo, un periodista inglés que se infiltró entre los hooligans, por ejemplo, también para contar ese mundo, y que también desarrollaron grandes periodistas. Podemos tirar de historia y hablar, por ejemplo, de un caso que no es especialmente conocido. Ella es conocida, pero no por su primera investigación, es el caso de Nellie Bly. Nellie Bly, a finales del siglo XIX, empieza a trabajar para el diario de Pulitzer y hace un trabajo magnífico, un serial periodístico que se convirtió en un libro llamado 10 días en un manicomio. Uh-huh. En la que ella, se infiltra, se hace pasar por, digamos, una persona con problemas mentales para conocer de primera mano cuáles eran las condiciones que se rumoreaban, no especialmente halagüeñas, del propio manicomio en sí, ¿no? Fue algo bastante impactante. Luego ella fue muy conocida por aquel serial periodístico de La Vuelta al Mundo en 72 días, si mal no recuerdo, pero es trágicamente olvidado, digamos, esta primera investigación que hizo, en la que, bueno, se le encargó hacer un reportaje al uso sobre el tema, y ella dijo, la mejor forma de hacerlo es meterse dentro, y recuerdo como ella se metió en un hostal y empezó a ensayar caras de loca delante del espejo y demás.
1: ¿En serio?
0: Sí, sí, salió a la calle, empezó a liar la pardísima, a gritar para que la llevaran ingresada, luego de llevarla ingresada, primero tenían que llevarla a un juez, el juez dictaminó que estaba loca, ya se hizo pasar por loca para que finalmente pudiera acabar en el manicomio de turno, ¿no? Y luego hay muchos casos, por ejemplo, el caso del periodismo infiltrado que a mí me resulta más curioso es el del alemán en Gunter Wallraff, por ejemplo, ¿no? Uh-huh. Cuya obra, bueno, top, tú conoces bien, Adriana.
1: Cabeza de Turco.
0: Cabeza de Turco, efectivamente. Uh-huh. Pero bueno, ya ha hecho varios libros francamente interesantes, ¿no?
1: Cuéntanos esta historia de Cabeza de Turco. ¿De qué trata?
0: Bueno, Cabeza de Turco son varias historias que terminan derivando en una concreta, ¿no? Es un libro muy interesante. Lo que hace es denunciar las condiciones laborales de su país. Entonces, lo que hace en Cabeza de Turco es infiltrarse en diferentes trabajos haciéndose pasar por una persona turca. Él, bueno, pues,
1: en Alemania.
0: Sí, sí, se tizna la cara y va buscando trabajo y cuenta de primera mano, está varios días en algunos trabajos, cómo se trataría a un inmigrante en ese tipo de trabajos, ¿no? Y fue un pelotazo, ¿no? El periodista indeseable, es como le llamaban, así es como se titula uno de los libros, Anagrama, ha publicado varios de ellos, y este tipo se disfrazaba, se le curraba muchísimo para hacer todo tipo de investigaciones periodísticas, algunas de días, otras de semanas y otras de meses. Una de las más famosas es cuando se infiltró en el famoso diario alemán, muy sensacionalista, el que se llama Zeit, creo que se llama, ¿no? No recuerdo ahora mismo el nombre del diario. Ahí se infiltra en este diario. Al final termina escribiendo o haciendo una crónica, se sale del diario, de las malas prácticas periodísticas que había parte de de este diario. Bueno, acabaron a juicios, bueno, tuvieron una movida importante, sí. Es un personaje genial y fantástico que yo animo a todos los oyentes a que le descubran. Es Gunter con U, Wallraff con dos L's. No es fácil el apellido, pero es muy, muy curioso, ¿no? Otro tipo de periodismo encubierto también, aunque este era más un periodismo canalla, un periodismo gonzo, es el de Hunter Thompson, que este periodista es un poco más conocido, un periodista americano, que fue muy conocido por una obra, Miedo a ellas con Las Vegas, que también se convirtió en una famosa película protagonizada por Johnny Depp, que era uno de sus mejores amigos, por cierto. Y quizá no mucha gente sabe que Hunter Thompson se hace especialmente conocido en Estados Unidos por infiltrarse en Los Ángeles del Infierno. Ahí es nada. Él no aparece infiltrado, sino simplemente ahí sí se presenta como periodista que quiere hacer, digamos, una crónica sincera de lo que ellos hacen. Y termina acompañándoles y, bueno, acaban casi cargándoselo de una paliza. O sea, no, la historia es muy interesante. Y que apareció publicado en un famoso libro, ¿no? O sea que ahí tenemos algunos ejemplos de este periodismo pues comprometido, encubierto, y que obviamente en el que ya te juegas algo más que una paliza, ya directamente, y según los temas en los que te metas o las personas con las que andes, te puede jugar directamente la vida.
1: Bueno, claro, mira, antes que mencionábamos a estos periodistas asesinados finalmente por llevar a cabo su labor de informar, ¿qué significa esto del periodismo gonzo para aquellos oyentes que no conozcan este término?
0: Bueno, el periodismo gonzo es un apelativo que nace a raíz de las investigaciones del propio Hunter Thompson. De hecho, no sé si se lo atribuye él mismo o se lo atribuye un medio, no recuerdo ahora mismo. También tiene libros súper interesantes. Los tenéis todos en Anagrama. Es que son todos muy buenos. Yo he leído, creo que prácticamente todo lo que ha escrito Hunter Thompson, ¿no? Y bueno, pues ese periodismo en el que tú, de alguna forma, te metes a lo gonzo. No te quema literalmente, pero es una forma, digamos, radical de hacer investigaciones. Ejemplo, Miedo y Asco en Las Vegas. Quiero escribir sobre drogas. ¿Qué hago? Puedo entrevistar a expertos en droga. Puedo coger un escotado, puedo preguntar a una persona que se dedique al tema desde el punto de vista clínico, puedo entrevistar a personas que han estado enganchados a las drogas, otras que lo siguen estando. No, Hunter Thompson directamente decidió que la mejor forma de hablar sobre drogas era meterse de todo. O sea, literalmente. Entonces, bueno, pues él en este libro, bueno, pues hace básicamente eso y cuenta todas sus experiencias un tanto lisérgicas con drogas, y luego lo hizo con otras muchas investigaciones posteriores, más allá de este libro de este libro de culto, ¿no? Que citábamos. Y hay, bueno, historias bastante rocambolescas del propio Thompson explicando, bueno, pues todas sus problemas con el tema de drogas. Lo que pasó con Thompson es lo que pasa con las personas que acaban, digamos, coqueteando demasiado con drogas, y que acabó enganchado.
1: Acabó adicto.
0: Acabó muy mal. Entonces, bueno, no entregaba las crónicas a tiempo. Bueno, se cuentan muchísimas leyendas sobre Hunter Thompson, un personaje muy divertido y también muy oscuro, y que acabó muy mal, acabó hecho polvo y se acabó pegando un tiro, y bueno.
1: Uf, sí. Tuvo un trágico destino. ¿No fue este tipo el que puso, en donde se originó la leyenda del adrenocromo? ¿Te suena esa historia?
0: No estoy seguro.
1: En Miedo y Asco en Las Vegas hay un momento que dicen que están consumiendo adrenocromo, que se supone que es una hormona que se segrega en las glándulas suprarrenales, y que tiene unos efectos psicodélicos muy intensos.
0: No recuerdo el libro, pero no con tanta nitidez
1: esto
0: como lo recuerdas.
1: Esto
0: tú
1: sale en la película.
0: ¿Sabes lo que pasa? Que la peli la tengo, pero no la he visto.
1: ¿No has visto Miedo y Asco en Las Vegas?
0: No la he visto. He leído el libro, no, pero aún no he visto la película. No. Es que el libro me gustó mucho y dije, a saber qué hacen aquí. Ya sabemos las míticas leyendas de qué es mejor, si la peli o el libro, ¿no?
1: Pues está divertida. El caso es que con esto del adrenocromo es... con todo el movimiento QAnon asociado a Trump y todas estas teorías de la conspiración... Que sostienen que las élites de Hollywood y el Deep State americano llevan a cabo prácticas satanistas y pedófilas. ¿Te suena toda esta historia? Tuvo mucho bombo, sobre todo en la época de la pandemia. Pues dicen que una de las cosas que consumen es adrenocromo. Y tengo entendido que la leyenda del adrenocromo viene de este libro de Miedo y Asco en Las Vegas. Imagínate el impacto que puede llegar a tener, ¿no? Las historias como estas convertidas en relato.
0: Sí, no, desde luego. O sea, todo lo que tiene que ver con el periodismo, el polémico periodismo de Thompson, pues están ahí, ¿no? Para bien o para mal. A ver, es un periodismo complicado de defender. ¿Por qué? Porque en el momento en el que el periodista pasa a ser parte de la noticia, claro, ya pierde la objetividad.
1: Claro.
0: Con lo cual, los libros de Thompson son muy divertidos, pero nada objetivos, desde mi punto de vista. Quizá, bueno, el de Los Ángeles del Infierno todavía, bueno, esto es una opinión muy personal, pero claro, los libros en los que ya se mete hasta la cocina en ciertos temas, convirtiéndose en el propio protagonista, es muy complicado, ¿no? O sea, sí. Walraff, bueno, él se metía y se infiltraba y era un trabajador que luego contaba su propia experiencia, pero no en ningún momento desvelaba quién era ni iba más allá, ¿no? Y eso, que su implicación era hasta cierto punto máxima, ¿no? Pero es que claro, Thompson es que ya este se pasaba a tres pueblos ya, o sea, es que Thompson, insisto, muy divertido lo que hacía, pero periodísticamente hablando, bueno, hay alguna cosilla ahí que habría que mirar un poquito con lupa, ¿no?
1: Bueno, quizás como un género casi aparte, ¿no? Quiero decir, sí, obviamente quizá la objetividad no es lo que más reluzca en este tipo de periodismo. Bueno, pero que tiene otros valores, quiero decir, puede aportar otras perspectivas o...
0: Claro, hay quien defiende a capa y espada el periodismo de opinión, algo que yo no acabo de compartir. Y bueno, uh-huh, esto es mezclar la opinión con algo un poquito más gonzo, ¿verdad? Yo decir, opino de lo que he vivido y lo cuento. Perfecto, pero esto, ¿hasta qué punto esto es periodismo como tal, ¿no? Esto, pero bueno, de todas formas, a ver, lo que hizo Hans Herzog y otros tantos periodistas se consideró como nuevo periodismo en Estados Unidos y se convirtió en un género en sí mismo, ¿no? Hay discrepancias entre si el nuevo periodismo nació con esta gente o nació con el... con la famosa novela Sangre Fría de Truman Capote, que era una suerte de novela, y True Crime sí que nació con la Sangre Fría, ¿no? Pero bueno, ese nuevo periodismo, que era, yo creo que más nuevo que periodismo, que practicaron todos estos grandes personajes, ¿no?
1: Hay otro término muy asociado al periodismo de investigación, que es el término garganta profunda.
0: Sí, bueno, este término se acuña en la famosa investigación, yo creo que por muchos conocido, de Woodward y Bernstein con el caso Watergate, ¿no? Que es una historia periodística que acabó con un presidente dimitiendo en Estados Unidos, que es la primera vez en la historia que sucede algo así. Y qué personaje, ¿no? Richard Nixon, nada más y nada menos. Garganta profunda era ese informador que les pasaba, bueno, pues datos que le fueron guiando tanto a Woodward como a Bernstein. Trabajaban en conjunto para llegar a las conclusiones que llegaron y para que sucediera lo que tuvo que pasar, ¿no? Yo creo que todo buen periodista debe tener sus gargantas profundas. Y no me refiero a tan profundas como para quitarse un presidente de en medio, que también ha sucedido en otras ocasiones, ¿sí? En España ha habido ministros en la cárcel por investigaciones periodísticas, entre otras cosas, ¿no? Pero sí que es cierto que es un término, o es un personaje, es una figura elemental y clave. O sea, de poco vale que tú estés investigando algo si no tienes a la figura del filtrador, ¿no? De esa persona que te consigue, digamos, cosas a donde tú como periodista no puedes llegar.
1: El confidente.
0: Efectivamente.
1: ¿Y cómo se garantiza o cómo se puede garantizar la protección de estos confidentes que también se están jugando el pelo, ¿no?
0: Bueno, eso es...
1: Hay que protegerlos, vaya.
0: Es relativamente sencillo en España, no tanto en Estados Unidos.
1: Ajá, ¿por qué?
0: Pues porque en España la Constitución nos ampara a los periodistas tenemos derecho a no revelar nuestras fuentes. Pero en Estados Unidos es más complicado. Ha habido casos de periodistas que han acabado en la cárcel por no revelar una fuente, ¿no? Aunque sea prisión preventiva, no se han tirado ahí muchos años, pero han estado varios días o incluso en alguna ocasión algún que otro mes, ¿no? Entonces, bueno, aquí ya entramos en un tema ético o moral. Hay mucho de ético o de deontología periodística en lo que respecta al periodismo de investigación. ¿Dónde acaba la investigación y dónde empieza el acoso, ¿no? Se puede decir. O dónde acaba la investigación y dónde empieza el transgredir la libertad de la persona a la que estás investigando, o incluso el derecho al honor de la misma. Es un tema delicado y complicado, ¿no? Bueno, el juicio del periodista es fundamental, obviamente, ¿no? Si, por ejemplo, te voy a poner un ejemplo que yo viví directamente. Yo tuve acceso en un momento dado a todo el proceso de adiestramiento, ¿vale? Y captación de un agente operativo para ICNI. Para el Centro Nacional de Inteligencia, ¿vale? Bueno, para que nos entendamos, era hacer pública la chuleta del examen a espía.
1: Nada menos.
0: Esto tenía lugar en una finca muy, muy conocida en el ámbito de la conspiración, la finca del doctor, ubicada en Manzanares, en provincia de Ciudad Real. Y ahí, entre otras cuestiones, pues se llevan a cabo estos procesos, ¿no? No sucedió, pero imagínate que se considera que esa información que yo he dado, bueno, pues vulnera hasta cierto punto un secreto de Estado, ¿no? Entonces, si un juez a mí me cita para que yo desvele una fuente informativa que ha contado algo que no podía contar, yo como periodista decido si en este caso facilito o no facilito la fuente. A ver, puede haber algún periodista patriota que diga, pues si mi país considera mediante un proceso judicial que tengo que develar una fuente, lo haré. Puede haberlo, pero normalmente no es así. El periodista siempre tiene que proteger a sus fuentes. Porque si el periodista no protege a sus fuentes, las pierde. Y un periodista de investigación sin fuentes no es absolutamente nada. Imagínate a Woodward y Bernstein con esa fantástica investigación del Watergate sin una garganta profunda. No habrán llegado al final. Uh-huh. Y esto ha pasado también en otras famosas investigaciones, no, no solamente a nivel mundial, sino a nivel de España, ¿no? Entonces, las fuentes son primordiales. Hay que protegerlas por encima de todo. Y si hay periodistas y tiene que comer unos días de cárcel, unos meses de cárcel por proteger una fuente, pues lo tiene que hacer. En mi opinión. Yo lo haría sin pestañear.
1: ¿Tú has hecho periodismo de investigación?
0: Muy poquito.
1: Cuéntanos, ¿cuáles han sido tus andanzas?
0: Bueno, el periodismo de investigación que yo he realizado ha estado muy vinculado a un ámbito que habitualmente tocáis en Luces en la Oscuridad, que es el ámbito de las anomalías o del misterio. Uh-huh. A ver, he dicho muy poquitos realmente porque para hacer ya lo adelantábamos antes, para hacer una buena investigación periodística necesitamos tiempo. Uh-huh. Y para mí el tiempo es lo más importante. El tiempo no solamente es oro, es vida también. Con uh-huh. lo cual, si queremos dedicarnos a investigar un tema en concreto, tenemos que destinar no solamente otra serie de recursos, sino mucho tiempo para ello. Con lo cual, pues no puedes estar constantemente haciendo investigaciones una tras otra, porque si no, no harías otra cosa, básicamente. En mi humilde opinión, ¿no? Entonces, bueno, yo he hecho varias, por ejemplo, pues relacionada con una famosísima medium británica, Anne Germain, que los oyentes recordarán por aquel famoso programa de Telecinco de Más allá de la vida, en la que se ponía delante de unos famosos y él decía cosas y acertaba aparentemente. Por ahí con el compañero Juanjo Sánchez Oro y Manuel Carballal estuvimos investigando, periodísticamente hablando, ese tema hasta llegar a una serie de conclusiones, ¿no? Y bueno, ahí están los datos. Si queréis consultarlos, los tenéis en el podcast de Dimensión Límite, los tenéis todos allí, ¿no? Luego, también hicimos una investigación bastante currada, periodísticamente hablando, sobre el caso Vallecas. Uh-huh. También un caso, imagino que conocido por algunos de vuestros oyentes, fue el caso poltergeist más importante de la historia de España. Incluso se hizo una película llamada Verónica, de Paco Plaza. Es esta historia de una niña que fallece aparentemente en extrañas circunstancias, un tiempo después de hacer una polémica ouija con unos compañeros de instituto, y al fallecer esta chica de nombre Estefanía Gutiérrez Lázaro, en la casa en la que vivía se empiezan a producir toda serie de fenómenos extraños de la que son víctimas la propia familia de la chica, y que bueno, acaba explotando mediáticamente cuando la policía va a la casa y hace un famoso parte policial. También estuve investigando toda esa cuestión, hablando con todos los protagonistas, indagando en archivos, contrastando el famoso informe de autopsia con varios médicos forenses, incluyendo el médico forense que hizo la autopsia, etcétera, etcétera. Es una historia muy larga que también tenéis los oyentes en un programa muy largo, partido en dos emisiones de casi 12 horas en total de Dimensión Límite. Xavier C. también es una historia
1: Cuéntanos esta bien, la de Xavier C.
0: Bueno, David. Pues junto a mi compañero Manuel Carballal, que también intervino junto al amigo Juanjo Sánchez Oro en la investigación de caso Vallecas, aquí básicamente, pues por resumir un poquito, hay un señor llamado que se hacía llamar Xavier C., que a mediados de los años 80, año 85, en el dolmen de Valgorgina, corrígeme si me equivoco, que mi catalán es muy malo.
1: Valgorgina,
0: bueno, pues ahí tiene lugar un aparente encuentro con, no extraterrestres, sino intraterrestres, que vendrían a ser los seres que no están sobre nuestras cabezas sobrevolándolas, aparentemente, sino bajo nosotros. Y bueno, pues él narra un encuentro que se termina trasladando a una abducción, y hay unas fotografías de los seres. Esto rompía completamente, digamos, el canon ufológico conocido en lo que respecta a este tipo de encuentros, porque hasta ese momento, que se supiera, no había fotografías de los seres que aparentemente abducían al testigo. Eran unas manos muy extrañas, con unas garras, una especie de cara o careta muy rara. Bueno, el caso es que esta historia, bueno, acaba siendo muy conocida mediante uno de los ufólogos pioneros de España, pues Natal de Cataluña, como es Antonio Rivera. Es el caso de abducción más internacional que tenemos, porque aquí quizá no es muy conocido, pero fuera de España sí lo fue. Se publicó en revistas muy importantes como la Flying Saucer Science Review y otras tantas. Y bueno, fue un tema muy conocido, muy mediático, en el que hubo incluso una aparente hipnosis y demás. Bueno, pues nosotros conseguimos localizar al propio Xavier C., a quien no ha tenido acceso a ningún otro investigador, porque el propio Rivera, que se adueñó un tanto del caso a nivel mediático, lo blindaba para que nadie pudiera hablar con él. Así nos lo contaron varios compañeros que intentaron acceder a él en la época, años 80 principalmente. Y bueno, pues conseguimos localizar a Xavier C., y cuando lo hicimos, él nos confirmó en varias ocasiones, puesto que fueron varias entrevistas, que su historia había sido una invención previo pago de una cantidad cercana a 10.000 euros que le había solicitado el propio Antonio Rivera. Claro, esto obviamente pues fue una cuestión muy incómoda, que no gustó a varios compañeros por implicar pues a este ufólogo que ya falleció hace ya creo que 23 años, Antonio Rivera, en 2001, y con el cual pues no pudimos contrastar la información, obviamente. Entonces, bueno, pues no solamente tenemos el testimonio de Xavier C., sino también el de su hermano, a quien también localizamos, a varios compañeros de Antonio Rivera que lo conocían y que conocían la historia de la época, y llegamos a la conclusión, auspiciada, insisto, de entrada por el propio Xavier C., de que aquello había sido un fraude, bueno, pues orquestado al parecer o impulsado por el propio Antonio Rivera. Entonces, bueno, una de las consecuencias...
1: Causó revuelo.
0: Claro, una de las consecuencias que tiene este tipo de periodismo es que en ocasiones las conclusiones pues son muy incómodas. Son incómodas para otros compañeros, son incómodas incluso para algunos de los oyentes o de los lectores que te pueden llegar a seguir en un momento dado. Pero bueno, el periodista yo creo que se debe a sus oyentes y lectores, pero se debe aún más a la verdad. Uh-huh. Y bueno, ya lo decía Manuel Vicent, ¿no? El riesgo que corres al buscar la verdad es que acabes por encontrarla. Entonces, que debería ser una de las señas de identidad del periodismo de investigación. El hecho de que la realidad que encuentres no sea pareja a la ideología de tu medio no ha de significar que esa información pues no pueda darse, ¿no? De ahí, por desgracia, el que el mejor periodismo de investigación quizá no se haga en un gran medio, sino que se haga por medio de compañeros freelance, ¿no? Que van por su cuenta y que son los que trabajan, entre otras cuestiones que no lo hemos citado, hemos pasado muy por encima, las corresponsalías de guerra, ¿no? Uh-huh. Ahora tenemos un foco
1: otro,
0: muy activo.
1: Otro,
0: ¿no?
1: Temazo.
0: Otro tema muy, muy complicado, uh-huh, de personas que ahí sí que hay un buen ejemplo de personas que van allí a jugarse la vida en el frente de batalla, ¿no? Entonces, bueno, pues en ocasiones tenemos consecuencias que no gustan, pero que son precisamente las mismas consecuencias que se obtienen cuando encontremos la verdad, pese al riesgo de encontrarla.
1: Porque David, yo te he escuchado en más de una ocasión decir que tú no te apuntaste a la carrera de periodismo para hacer amigos, ¿no?
0: Sí, esto es una frase que yo le he copiado, con todo respeto, a un gran periodista español como es Melchor Miralles. Melchor Miralles se la jugó bien jugada cuando junto a Roberto Arqués investigaron los GAL, algo que luego siguieron haciendo otros periodistas que son históricos en España, como Manuel Cerdán o Antonio Rubio, ¿no? Estas investigaciones derivaron en procesos judiciales y acabaron con dos ministros en la cárcel. Poca broma. Y bueno, pues Manuel Cerdán, en una entrevista que hicimos el compañero Jesús Ortega y un servidor en El Dragón Invisible, él nos decía que bueno, que ahí no le importaban las consecuencias o quién se pudiera enfadar, porque él no se había metido en periodismo para hacer amigos. Me parece una gran frase y que yo hago mía con su permiso, claro, porque es una gran verdad. Hay personas, no tanto en el periodismo, que también, ¿no?, sino en el ambiente de estos temas del misterio, que se introducen en el mismo para cosechar amistades o para encontrar a personas afines, que me parece fantástico y estupendo. Pero cuando la labor no la haces como aficionado, sino como periodista, aunque todos de una u otra forma seamos aficionados a los temas, creo que te debes un poquito más a las personas a las que te diriges, ya sean televidentes, oyentes o lectores. Con lo cual, bueno, pues yo considero que hay que contar las cosas que se averiguan de la forma en las que hay que contarlas, ¿no? Y esto obviamente pues no gusta a muchos, como antes decíamos, y hace que en ocasiones pues generes enemigos. Hay compañeros que con tal de no generar enemigos y conseguir y escalar puestos en ciertos medios, pues nunca les vas a ver desmontando nada. Nunca les vas a ver involucrado en cualquier tipo de investigación, por mínimamente que sea, a nivel polémico, ¿no? ¿Por qué? Pues porque consideran que eso puede enfadar a alguien. Y en el momento en que enfadas a alguien, pues te puedes convertir precisamente en el fruto de las iras de esa persona o de otras, ¿no? Bueno, es una cuestión obviamente respetable, cada uno hace lo que considera, pero yo creo que el periodismo, el auténtico periodismo, va más allá de los intereses digamos, laborales o comerciales que puedan tener otros compañeros.
1: Uh-huh. En este caso, en el caso de Xavier C., tengo entendido que también fue ciertamente polémico vuestro acercamiento a este protagonista, Xavier C., ¿verdad, David?
0: Sí, bueno, a ver, nosotros intentamos, bueno, hablamos con él por correo electrónico, se perdió el contacto, conseguimos hablar con él telefónicamente. En esa entrevista telefónica que yo mantengo con él, informal, yo le pido si podríamos vernos personalmente para que me cuente esta historia. Él dice que lo considera, no solamente accede, sino que lo considera necesario para que se conozca esta historia en condiciones de una vez. Y cuando eso lo teníamos cerrado, su familia se blindó para que no pudiéramos acceder a él. No teníamos la negativa del propio Xavier C. para hablar con nosotros, con Carvallal y conmigo, sino de la familia. Uh-huh. ¿Qué hicimos? Bueno, pues intentamos convencer a la familia, no lo conseguimos, incluso a
1: mi ¿Pero ¿Por qué mediaba la familia?
0: Pues porque esta persona había tenido un problema médico, había sufrido un ictus un tiempo atrás, uh-huh. se había quedado ciego y consideraban que no estaba en pleno uso de sus facultades mentales como para que fuera molestado, básicamente. Bueno, la conversación que yo mantengo con Xavier C. por teléfono es absolutamente normal, quiero decir, estaba en pleno uso de sus facultades mentales y considerábamos que si no teníamos la negativa del propio Xavier C., nosotros no tendríamos por qué echarnos atrás, ¿no? Se lo lleva a amenazar incluso de llamar a los Mossos de Escuadra si seguíamos molestando. Bueno, pues a lo mejor cualquier compañero se hubiera quedado ahí. Nosotros consideramos que no procedía. Si este señor claro. había sido partícipe directo de un fraude y estaba dispuesto a contárnoslo en un principio, hasta que él se negara a hacerlo, nuestro deber era intentar que nos lo contara y acceder a la fuente de forma directa. De forma que, bueno, pues junto al compañero Ramón Álvarez, con el que estaba hace unos minutos, por cierto, curiosamente, uh-huh. decidimos pues ir al domicilio de Xavier C., que teníamos la dirección porque ahí mismo me lo facilitó para poder visitarle antes de que su familia pues se cerrara en banda. Y bueno, pues ahí tuvimos la suerte de que nos abrió la puerta y pudimos entrevistarle. No puso ningún inconveniente.
1: Y él estaba bien en sus facultades mentales, quiero decir. No solamente, que a veces la familia quiere proteger a alguien que ha sufrido, o sea, tiene esta actitud de sobreproteger, pero la persona si está en sus facultades mentales puede decidir por sí misma. Entiendo que comprendisteis que la situación era esta, ¿no?
0: No solamente eso, sino que el compañero Ramón Álvarez, debido a su trabajo, no vamos a desvelar cuál es, pero está acostumbrado a tratar con todo tipo de personalidades a este respecto, y el propio Ramón consideraba, y así lo consideró, en una especie de dimensión límite que hicimos al respecto, que ese hombre estaba en pleno uso de sus facultades mentales, no solo por lo que decía, sino por la gestualidad con la que lo hacía, ¿no? Uh-huh. Con la cual, bueno, era absolutamente coherente en su relato. Es cierto que había olvidado algunos detalles, para mí importantes. Él lo atribuyó al ictus, pero en el momento en que reconoce que aquello era inventado y habla de que ahí se le pagó por un trabajo ficticio, pero que finalmente se terminó vendiendo como real por parte de un ufólogo, entendemos que esta persona no tiene por qué mentir. ¿Que puede haberlo hecho? Es posible. También siempre digo, cuando me preguntan a este respecto de la fiabilidad que nos da el testigo en el entrevistado, también siempre digo que los periodistas, por mucho que lo intentemos, no somos polígrafos con patas, ¿no? Pero uh-huh. al fin y al cabo es su historia, y nosotros considerábamos que la historia del principal protagonista de este caso debía dar su versión de los hechos, cosa que hasta ese momento no había sucedido, ¿no?
1: Uh-huh. Bueno, en todo caso, gracias a la tenacidad que tuvisteis en este caso, que es la tenacidad que tienen que deben tener los periodistas de investigación, además de la valentía, por supuesto, pues bueno, ha cumplido el periodismo de investigación, ha cumplido esta labor, ¿no? Que esperemos que no se pierda, aunque sea gracias a los freelance.
0: Crucemos los dedos. Aún se sigue haciendo un buen trabajo periodístico de investigación, mucho más escaso que el que se hacía hace, por ejemplo, 20 o 30 años, por los motivos que antes explicábamos, ¿no? Pero yo sigo guardando la esperanza de que se siga haciendo tal y como, aunque en menor medida, se sigue haciendo a día de hoy, ¿no? No solamente en España, sino en cualquier otro país. El periodista siempre tiene que ser el vigilante del poder, nunca al revés.
1: Eso es. Pues nos quedamos con esto, David. Para los siguientes que quieran saber más de ti, cómo pueden encontrarte en redes, en iVoox, cómo se llama tu programa, cuéntanos.
0: Pues lo tienen fácil, me tienen en Twitter como de Cuevas C, tengo también página en Facebook como David Cuevas, en Instagram me tenéis como David Cuevas Insta, Y bueno, un correo electrónico, por ejemplo, si quieres contactar conmigo, pues dimensionlimite@gmail.com. Y bueno, pues ahí puedes contactarme para cualquier duda, cualquier cuestión o cualquier cosa que queráis saber. Y en cuanto a radio, bueno, pues ya he citado en un par de ocasiones, hago un podcast llamado Dimensión Límite, ahora reconvertido en una suerte de spin-off llamado Expediente DL, que son las siglas de Dimensión Límite, en las que hago entrevistas en ocasiones a periodistas de investigación o en ocasiones hacemos algún otro especial de propia Dimensión Límite sobre investigaciones relacionadas con cuestiones asociadas a lo anómalo en unas ocasiones y en otras quizá no tanto.
1: Pues muchas gracias, David. Nos quedamos con toda esta información y bueno, espero tenerte pronto aquí de vuelta, que nos sigas contando cosas tan interesantes.
0: Cuando queráis y bueno, espero tu próxima investigación periodística, Adriana.
1: Estoy en ello. Adiós, David.
0: Hasta la próxima.
1: Hasta la próxima.

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0: 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Son las 2 de la madrugada.
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